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0: Es la hora 21:13.
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0: Es la hora 22, 10 minutos.
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0: Es la hora 23,
1: 11 minutos.
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0: Es la hora, 1:13.
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0: afinado ese violín?
1: Sí.
0: Y que suene pues entonces, vamos con la segunda.

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0: Es la hora 2:12.
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0: Es la hora 2:22 minutos.
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si quieres, agrégale una pizca de ceniza de jume, esa planta que resume los desiertos salinos, y deja que la llama le transmita su fuerza hasta que adquiera un

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0: Es la hora 3:12.
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0: Es la hora 3:23 minutos.
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0: Es la hora 4:14 minutos.
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0: Es la hora, 4:23 minutos.
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0: Es la hora 5:12 minutos.
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0: Es la hora 5:23 minutos.
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0: Muchas gracias.
1: Es la hora 6:12.
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0: es la hora. 6:21 minutos.
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0: Es la hora 7:12 minutos.
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1: Vaya esta cuequita para todos los tarijeños nomás.

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0: Es la hora 7:44 minutos.
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0: Es la hora 8:11 minutos.
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0: Es la hora 8:21 minutos.
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0: Es la hora 9:10 minutos.
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0: muy bien. ¿Y tú qué esperas? Arriba, arriba, que tus sueños sean motores. Sí, señor, bienvenidos a nuestro programa. Bueno, está fresquito, está lindo, porque dentro de todo está saliendo el sol. Es un fresquito que se adapta al cuerpo. No es una cosa que no podamos estar, pero sí anoche, la verdad que bastante, bastante frío. Bueno, ¿ustedes cómo están comenzando este día miércoles? Día apretado, día medio de la semana. Día en donde recibimos, qué sé yo, algunas facturitas o medio linda, media lunita será, Charlie, que vamos a recibir eso para comenzar esta mañana. Estaría, ¿no? Un cafecito con algo rico, con algo dulce. Estos días se prestan para estas cosas, para cosas dulces. No sé si les pasa a ustedes, pero es como que todo el tiempo querés comer o pan o algún bollo, tortilla, cosas dulces, qué sé yo, comidas muy elaboradas, pastas, guisos, qué sé yo, estofados, cosas ricas nada más, ¿eh? Y después, bueno, que ya llegando al verano nos estamos quejando. Pero bueno, chicos, ¿qué va a hacer? Llama a meter el pancito en las sales y todas esas cosas. Muy bien, bueno, vamos a ver cómo está el tiempo en San Miguel de Tucumán. Habíamos anunciado que estos días, mañanas y noches frías. Y por la tarde, dentro de todo, va a estar agradable. Vamos a ver en estos momentos 7 grados de temperatura. No sé si es que yo salí muy abrigada o no sentí tanto, tanto el frío. Está fresco, sí, obviamente lo siento en la piel. Pero, viste, como tengo el cuello abrigado, tengo la cabeza abrigada, ya no lo siento tanto. 7 grados de temperatura, sensación térmica de 6, una máxima para hoy de 18, el cielo completamente soleadito, sí señor. Soleadito, precipitación 0%, humedad un 78. Bueno, vamos a ver cómo surge para el día de mañana, pero me parece que más o menos igual, ¿no? Jueves, viernes, el sábado también vamos a tener algo de solcito y va a aumentar mañana ya un poquito más la temperatura, ¿sí? Con sol a pleno en este justamente pleno invierno, ¿eh? Muy bien, bueno, vamos dando inicio a esta mañanita. Veo que los mensajes ya van llegando, la gente que ya se va haciendo presente, como presente Pau, aquí estamos de diferentes zonas, me encanta esto. 3813-379538, el celu de la radio, así te vas comunicando. Lo repito nuevamente, pero más lento. 3813-379538. Estamos en una mañanita fría, pero vamos a calentarla con mucho folclore. Bienvenida, Charlie, buen día, ¿cómo estás? ¿Todo bien?
1: Hola, Pau, ¿todo bien?
0: ¿Y de qué es la camiseta que tenés puesta?
1: De un juego de la pelota.
0: Ah, bien, bien, el grupo que juega la pelota, sí. ¿De dónde?
1: De Villa Amalia.
0: Villa Amalia. Bueno, saludo para toda la gente de paso de Villa Amalia. Muy bien, Charlie. Bueno, damos inicio esta mañana con frío.
1: La verdad que sí.
0: Está fresquito, ¿no? Pero ¿tenés ahí algo para calentarte o no aguantás tanto el calor?
1: No, sí. Vengan, Villa, digamos.
0: Bien, bien. Muy bien. Dirección General, Nito Argueta. Conducción, Paola Argueta, que les habla. Operación DJ Charlie Frías. Y ahora sí comenzamos con esto que llamamos Arriba, Arriba, la mañana.

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Qué linda canción esta, ¿no? Bueno, me siento un poco despacito para que me voy a... Bien, bueno, recibimos una visita, recién por eso demoramos un poco en entrar, en volver a entrar. Nuestro querido amigo Raúl Altamirano de la Rama de Abajo me viene a recordar el que jueves que viene es su cumpleaños y que por supuesto va a venir a festejarlo con nos. Así que vamos a esperarlo por supuesto a él y a todas las personas que quieran festejar su cumple acá. Recuerden también de que hoy estamos participando por el termo. Vamos a sacar ganador el día viernes. Participan con el nombre, el apellido y los tres últimos números del DNI. Bueno, Rama, ¿no viniste hoy? ¿Qué pasó? Tenés muchos mensajes por acá. Vamos a darle saludos a los amigos que mandaron mensajitos temprano, tipo 4, tipo 5, tipo 7, ¿no? Que estaban en el programa tipo 8 también, en el programa de la mañana. Luisito Neiva, Marina Molina, José Alberto, a Ramona, a José Luis Cercán. Bueno, tantos mensajitos de horas tempranitas, Carlos Rubén también. Rama que nos dice, bueno, Paulita, no cantes. ¿Pero por qué, Rama? Si yo lo hago porque a la gente le gusta, ¿no? Dicen que a la gente le gusta cuando canta. Para reírse de mí, no, mentira. Para tener de qué reírse en la mañana. Bueno, me dice, buenos días, no vinimos a festejar el cumple del capitán Messi, no. Ahora justamente íbamos a mencionar, en un ratito vamos a mencionar, obviamente, todas las personas que cumplen y los aniversarios que tenemos el día de hoy. Hoy cumpleaños nuestro campeón, hoy cumpleaños el capitán, 39 pirulos, cumple él, cumple Messi. A ver si ponemos algo ahí de nuestro querido Messi, obviamente de la hinchada argentina. Estamos acá contentos, felices con la camiseta puesta porque hoy cumpleaños el rey, nuestro capitán. Así que felices, felices de la vida. Vamos a brindar hoy por él. Vamos a hacer un brindis por él, aunque él no lo sepa, vamos a brindar. Dicen de que hay que cantarle el cumpleaños feliz. Todos en sus casas grabándose, ¿no? Una cosa así vi por parte de un periodista de Buenos Aires que decía que tenemos que hacer una cosa así. Vamos, ya lo voy a buscar bien, a ver si lo hacemos todos. Bueno, Rama... Hoy también cumpleaños mi sobrino, ¿sí? ¿Tiaguito? Sí, así que le mando un abrazo enorme a mi querido Tiagui, que el día de hoy está cumpliendo sus abriles, ¿eh? Bueno, saludo para el pastor, número nuevo, 5357. Bueno, no estaría agendado, capaz que no es nuevo, ¿sí? Buen día, Pau, que tengamos una hermosa jornada. Ponga linda música, como siempre, besos. Nos manda foto del campo. Acá tomando, mira, tomando... ¿Qué te vas a hacer? ¿Un café? ¿Un mate cocido? ¿Un té? Está calentando, mira, tiene la garrafita ahí a la par de...

0: donde él maneja. Tremenda la cosa, ¿eh? Amigazo, ¿con qué nos deleitamos en esta mañana tan fresquita? ¿Con qué calentamos el cuerpo, gente? Por acá la gente de Famaillá, también de Villa Angelina. ¿Cómo andamos, Done? Hola, buen día, Paulita. Bendiciones a Borch por el termo. Tres últimos números, 564. Donelia Vergara, la gente de Villa Angelina. Mira dónde estuviste ayer jugando fútbol, Charlie. Tremendo. Por acá nuestra amiga Yolanda desde Famaillá.
1: Paulita, mi locurita, quiero mucho a mi Paulita. Pásame el tema de del carta marcada. Aquí estoy tomando el matecito. Ayer tomé té, ahora matecito. Ya cuando vaya te voy a llevar un apretado. Un sancuchito. ¿Qué te iba a decir? Sí. Me olvidé de...
0: ¿Qué pasó?
1: De la foto que Charlie nos sacó a nosotros.
0: Ahí no. te la paso.
1: Quiero que me la pase para el teléfono mío.
0: Dale, amor.
1: Quiero participar por el termo.
0: Muy bien, dale. Participando entonces Yolanda Rodríguez, nuestra querida amiga. Mándame solamente los tres últimos números del DNI, así te anotamos nuevamente. Recuerden de que cuantas más veces participen, más posibilidades, probabilidades tienen de ganar. Así que manden todos los días a todos los programas. Esa es la actitud, ¿no? Esa es la onda. El número 3708, buen día, hermoso programa, la verdad. Bueno, le mandás un saludito para Miguel Ángel Sosa, el cantor, y su pariente Reyes. Dale, saludos para ellos entonces. Abrazo enorme. Emita Lobo nos saluda también con sus buenos días. Isabel de Simoca, ¿cómo andamos, Isa? Saludos para mi esposo por ser el día de San Juan. Saludos para todos los Juanes. Saludos, muchos besos y bendiciones por siempre. Me olvidé de saludarlo y se fue a su trabajo. Escucha esta radio, soy Isabel de Figueroa. Muy bien, seguramente está escuchando, Isa, que lo está saludando por el día de San Juan, ¿eh? Bendiciones a todos los Juanes y Juanas, ¿sí? Muy feliz día, hoy y siempre, un abrazo grande. Bueno, ayer muchos celebraron la víspera de San Juan. Mucha gente se enteró de esto, de la víspera de San Juan. No sé si es que es algo, obviamente... Ahora se está haciendo más visible, siempre existió, pero ahora se está haciendo más visible, entonces como que mucha gente lo empezó a hacer en sus casas, en diferentes lugares, se han armado como pequeñas pequeños encuentros con guitarras y toda la cosa, quemando el muñeco alrededor, haciendo una fogata. Bueno, la verdad que fue, yo me asombré un montón, no había visto en otros años esto, la cantidad de gente que, por supuesto, ha quemado cosas, ¿no? Ha hecho fogatas ahí en casa. Así que me pareció loquísimo. Real, no lo había visto en otros años. Fue el primero. Sí conocía de la tradición, sí conocía de esto, pero no era una cosa como tan visible de decir, bueno, lo vamos a hacer como el día del portal también, como el 11 de noviembre. ¿Entendés? Fue algo así, como que todo el mundo estaba... pensando en los deseos, pensando, yo lo hice también en mi casa, pensando, sí, lo hice, con una vela, ¿cómo? Sí, obviamente con lo que podías hacer, también no podía armar una fogata, pero sí vi que mucha gente lo hizo, ¿eh? Bueno, a ver, mensaje por acá, nuestro amigo Alfredo Colman, ¿cómo andás, Alfredito?
2: Buen día, Maripao.
0: ¿Qué hace, Mari? ¿Cómo te encontrás?
2: Hace mucho tiempo que no conversamos.
0: Es verdad, mi reina, bueno, Tere.
2: Siempre soy la persona exacta para poder contarte lo que nos ha pasado ayer. Fuimos a Alto Verde porque nos convocaron por el canal de Biglia. Y bueno, reconoció el delegado comunal de Alto Verde una placa recordatoria hacia los excombatientes. Uh-huh. Te quiero contar, acá te mando la foto, porque soy la persona que la considero una amiga y una amiga de verdad. Y te mereces que te cuente lo que nos va pasando. Gracias a Dios y a la Virgen nos fue re bien, no bien. Re bien,
0: qué lindo,
2: esta
0: qué lindo,
2: foto que te mando, estoy con la señora.
0: Me pone muy feliz,
2: delegado comunal de Alto Verde. Bueno, Maripa, ¿qué más contarte? Vamos siendo reconocidos de a poquito, muy de a poquito, pero vamos avanzando, que es lo primordial que tiene que tener el ser humano. Te quiero, María Pau, porque sos una persona excelente y la pionera de nosotros.
0: Gracias,
2: te quiero, María Pau.
0: Gracias, mi amor, gracias. Bueno, hermosas palabras, Tere, hermosa la distinción que les dieron. La verdad que se los súper merecen en estos desfiles. Me gusta que tengan más visibilidad, eso más que nada, ¿no? Esto de que los estén invitando a todos lados me parece algo maravilloso. Es algo que por lo que han luchado, porque no salió así nomás. Lo vienen luchando un montón, se lo merecen y gracias a Dios hoy tienen lo que tienen que tener, ¿no? Las distinciones, las invitaciones, los homenajes, los reconocimientos. Así que muchas felicidades para Alfredo, para vos también, que sos una gran compañera que estuvo ahí todos los días desde el inicio. Así que bueno, un homenaje, reconocimiento a los soldados veteranos llamados a defender la soberanía argentina por 1978, ¿sí? En el conflicto del canal de Bigley. Muy bien, un abrazo grande a Alfredo Colman, abrazo para Tere y mucha felicidad por lo que les está pasando, se lo remerecen. Gracias, gracias de corazón por compartirlo con nosotros, con los oyentes y conmigo también. Bueno, estoy como medio mal de la garganta, sabrán ver. Me ha afectado un poquito este frío. Suele afectar, por ahí también el tema del caloventor, uno sale con caloventor, se va de acá, por ahí está muy helado afuera y así sucesivamente. Bueno, Charlie, me pones nerviosa, cerrá la puerta. Charlie me pone nerviosa con la mirada. Bueno, Isabel de Simoca me dice saludos para mi esposo por ser el día de San Juan, perfecto, un abrazo grande para él, bueno, hoy siempre. Tenemos bendiciones, gracias mi amor, un abrazo por acá Eduardo de Yerbabuena, buen día por el termo 844, Fran nos dice hola Pau, buenos días, saludos, seguí así, no cambies nunca, quiero participar del termo, Francisco González 468. Señoras y señores, vamos a compartir unos temitas musicales, vamos a compartir unos temitas musicales más. 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

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Cumpleaños el mejor del mundo el día de hoy, ¿eh? Bueno, anuncian una mañana fría y una tarde amigable en Tucumán. Una mañana con el cielo despejado en 5 grados. Por la tarde algo nublado con una temperatura de 17 grados. Y por la noche algo nublado con una temperatura de 10. Messi festeja por quinta vez su cumpleaños en un mundial. El primer cumpleaños que Messi pasó concentrado en un mundial fue en Alemania por el 2006, cuando cumplió sus 19 años. Luego festejó en Sudáfrica en el 2010 a sus 23, en Brasil en 2014 a sus 27 años y Rusia en 2018 a sus 31. ¿Sí? Ahora en el mundial del 2026, el capitán argentino vuelve a soplar las velitas en plena competencia, reafirmando una historia única en la selección argentina. Aprobaron la suba de la tarifa de taxis. La bajada de bandera será de 1.200 pesos. El Consejo Deliberante de la capital aprobó un incremento del 33% en la tarifa de taxis y fijó la bajada de bandera en 1.200 pesos, la ficha en 120. La medida obtuvo 9 votos a favor y 7 en contra, tras un debate marcado por diferencias entre oficialismo y oposición. El desempleo en Tucumán sigue siendo el más alto del NOA. El aglomerado Gran Tucumán, Tafí Viejo, registró una tasa de desempleo del 7,1% durante el primer trimestre del año, equivalente a unas 31.000 personas sin trabajo. Aunque el indicador mostró una baja interanual de casi medio punto y se ubicó por debajo del promedio nacional, que es un 7,8. A la espera de Milei, más de 2.000 policías estarán afectados a los festejos del 9 de julio. La provincia definió el operativo de seguridad para los actos del Día de la Independencia a la espera de la confirmación de la presencia del presidente Javier Milei. El jefe de policía, Joaquín Guirbau, informó que se van a desplegar unos 2.000 efectivos destinados a la cobertura de los eventos oficiales. Hasta aquí leímos los títulos de la Folk.

Muy bien, para vos, Yolanda, cartas marcadas, tanto que lo pedías. Ahí estaba saliendo por Los Sacheros. Bueno, se viene muy prontito el evento de Los Sacheros, Los Quijanos, espectáculos bien santiagueños para que...

0: espectáculos bien santiagueños para que... A ver, para la reina, vamos a buscarlo acá. ¿A dónde estamos?
1: Es su cumpleaños y que por supuesto va a venir a festejarlo con nosotros.
0: ¿Ese es el audio?
1: Así que vamos a esperarlo, por supuesto, a él y a todas las personas que quieran festejar su cumple acá.
0: Bueno, estoy tratando de añadir, vamos a buscarlo, Renato Nieva, ahí está, ahí lo acabamos de agendar, así puede ver los estados. Mándame fotos, Renato, mándame fotos de ella.
2: Hola, mami, ¿cómo estamos? Buen día, Paulita.
0: ¿Qué hace, Juancito? ¿Cómo andamos?
2: Yo acá, todo bien, gracias a Dios. A full con la compañera. Ajá. Uh-huh. La 97.3.
0: Esa es la actitud. La compañera de tu vida, amigo.
2: El termo es mío.
0: Muy bien, muy bien.
2: 113. Sí, sí. Bendiciones para ustedes, para todos de la radio.
0: Dale, mi brother.
2: Un abrazo, un beso.
0: Gracias, Juancito, gracias, querido. Un abrazo grande para vos. Bueno, es el termo. Ese termo es el mío, dice, ¿no? Es como una decretación importante. Saludos para Raúl Álvarez, que acaba de eliminar su audio.
3: Sabelo, ¿no, Paulín?
0: Bueno, acaba de salir el tema. Amiga, cartas marcadas por los hacheros. Muchos números nuevos sin agendar. Hola, buenos días. Podría decirse en una celebración de San Juan que ese fuego nos recuerda a San Juan Bautista, hombre de corazón ardiente, que preparó el camino del Señor, que se consuman en nosotros el pecado, el egoísmo y la indiferencia, y que se encienda cada día más el fuego del amor de Dios en nuestras vidas. Como decía Juan, es necesario que crezca y que yo disminuya. Ese es el verdadero fuego de San Juan, dejar que Cristo crezca en nuestro corazón. Vamos a buscar que Diego, me parece que es la persona que lo mandó. Ahí lo vamos a agendar. Perfecto, Diego, agendado. Entonces, bueno, muchos números sin agendar, así que me van mandando con nombres, por favor, así hacemos el agendamiento. Buen día a la radio que me está acompañando a Buenos Aires, llevando unos caballos. Saludos de Pablo Gutiérrez y participo por el termo Pablo Martín Gutiérrez, DNI 976. Ah, vas a Buenos Aires. Bueno, saludos para vos, amigo. Y nada, a tener mucha precaución en la ruta. Compañía a la radio, el folclore, ¿qué más querés, corazón? ¿Qué más querés? Gracias, Pablito. Te mando un abrazo enorme. Contame de dónde sos, ¿sí? Adriana Avellaneda, buenos días, Pau. Ayer no me pasaste el último Zapucay por Cafrune. Ya en un rato me va a chambear, ¿me pasas? Bueno, ahí estamos. Pasa que por ahí con los temas nos quedamos un poco cortos con el tiempo a veces y no llegamos a ponerlos a todos. Gracias, gracias. Una vez que me voy, no escucho la radio, estoy en el campo. Ah, bien, o sea que vos... por eso no lo escuchás. Bueno, buen día, Pau. ¿Cómo estás? Soy Cristian Sánchez, siempre escuchando la folk todas las mañanas aquí en la ambulancia. Quiero mi termo, dejo mis últimos 3,539. Perfecto, Cristian. Nos manda acá. Mira, está tremendo esa imagen hecha por IA, ¿no? Esa imagen animada. Amigazo Cristian, te mando un abrazo, ¿eh? Bueno, tenemos noticias. En realidad, hoy, un día como hoy, 24 de junio, vamos a leer quiénes son las personas. Bueno, aparte de los nacimientos, ¿no? El 24 de junio es considerado popularmente como el día más argentino del año. ¿Sabías vos, Charlie? Sí, porque por la increíble... tengo hablando en chino. La increíble concentración de nacimientos y fallecimientos de figuras históricas, deportivas y culturales. La fecha reúne los hitos de leyendas como Lionel Messi, Carlos Gardel y Juan Manuel Fangio. Esta jornada tan particular se organiza en torno a los siguientes homenajes. Lionel Messi, no, uno de ellos, el astro rosarino y capitán de la selección argentina que nació un 24 de junio de 1987. ¿Quién más nació el día de hoy? Juan Román Riquelme, otra persona, otro gran jugador, otro histórico que cumple hoy también, es el 10 de Boca Juniors, que llegó al mundo también por 1978, también cumple años el día de hoy. Juan Manuel Fangio, quíntuple campeón mundial de la Fórmula 1, nacido en 1911, en su honor... Hoy se celebra el Día Nacional del Piloto, así que saludo para todos los pilotos justamente de Fórmula 1 y de los que no son de Fórmula 1 también, obviamente, a todos los que son pilotos. Ernesto Sábato, reconocido escritor físico y presidente de la CONADEP, nacido por 1911. Sargento Juan Bautista Cabral, héroe correntino que dio su vida protegiendo al general San Martín en el combate de San Lorenzo, que nació un 24 de junio por 1789. Mauro Lombardo, el Duki. El famoso Duki, cantante también argentino, principal referente del trap y la música urbana, también nacido por 1996, ¿sí? Bueno, después ya en homenajes y

0: trágicos fallecimientos. Perdón, la garganta me está matando. Carlos Gardel, máximo símbolo y voz del tango, fallecido por 1935, justamente un 24 de junio. Por este hecho, la fecha es consagrada oficialmente como el Día del Cantor Nacional, ¿sí? Hoy es el Día del Cantor Nacional. Rodrigo Bueno, el potro, mi amor, el potro, ídolo máximo del cuarteto cordobés, quien perdió la vida en el año 2000, también un 24 de junio, ¿sí? Bueno, después tenemos obviamente ya de mundiales, vito de hitos deportivos. Pero bueno, hoy tenemos, sí, fecha de estos dos grandes artistas. Rodrigo Bueno, Carlos Gardel, que ambos fallecieron un 24 de junio. La coincidencia de sus muertes convirtió el 24 de junio en una fecha inevitable para recordar a dos figuras que cada una a su manera modificaron la historia de la música popular argentina. La figura de Carlos Gardel ocupa un lugar singular en la cultura argentina, nacido a fines del siglo XIX. Su origen todavía genera debates. Estoy hablando de Carlos Gardel. Genera debates entre historiadores. Construyó una carrera, claro, porque muchos decían de que no era argentino, ¿viste? Pero no. Construyó una carrera que transformó al tango en una expresión artística reconocida internacionalmente. Durante las décadas de 1910, 1920 y 1930 se convirtió en la gran estrella de la música rioplatense. Su voz, su estilo interpretativo y su presencia escénica contribuyeron a que canciones como Mi Buenos Aires Querido, El Día Que Me Quieras, Volver y Por Una Cabeza atravesaran generaciones. Gardel no fue solo un cantante, también actuó en películas producidas en Argentina, Francia y Estados Unidos, convirtiéndose en una de las primeras celebridades latinoamericanas al alcance internacional. Al comienzo de 1935 emprendió una gira por distintos países de América Latina. El recorrido despertaba una enorme expectativa, sin embargo, el 24 de junio de ese año ocurrió la tragedia. Esto fue en Colombia, me parece. El avión que viajaba despegó del aeropuerto Olaya Herrera de Medellín, Colombia. Durante la maniobra chocó con otra aeronave que se encontraba en la pista. El accidente provocó un incendio y causó la muerte de Gardel junto con varios integrantes de su comitiva. Fue bastante raro el accidente de Carlos Gardel porque ni siquiera llegó como a despegar, ¿viste? Fue en el mismo de la pista de aterrizaje. Claro, fue tremendo. Yo lo vi porque hace poco justamente había estado viendo la historia de Carlos Gardel. Había estado viendo también cómo fue el tema de la gente cuando lo despidió, cuando falleció. La cantidad de gente, velorio masivo que tuvo, ¿no? De la cantidad de gente que lo quería. Y ahora, qué lindo que era Carlos Gardel. Qué facha que tenía, chicos. Una cosa, bueno, ustedes ya lo saben. Muchos han estado en esa época y otros, obviamente, nada, conocen cuando eran chicos o habrán visto fotos, muy, muy, muy guapo, ¿no? Bueno, la noticia recorrió el mundo y generó una conmoción inédita. Miles de personas acompañaron el traslado de sus restos hasta Buenos Aires. Su funeral se convirtió en una de las... Se me fue la noticia. ¿Dónde estamos? Pará. Su funeral se convirtió en una de las despedidas más multitudinarias de la historia argentina. Con el paso de las décadas surgió una frase que resume su permanencia en el imaginario popular: cada día canta mejor. La expresión sintetiza cómo su obra continúa vigente casi un siglo después de su muerte, ¿sí? Ahora pasamos a Rodrigo Bueno, que también 65 años después, otro músico alcanzaba una dimensión popular comparable. Rodrigo Bueno. Aunque en un contexto completamente distinto, Rodrigo Alejandro Bueno nació en Córdoba un 24 de mayo de 1973. Hijo de productores vinculados a la música, creció rodeado de escenarios y estudios de grabaciones. Desde muy joven comenzó a cantar cuarteto, un género profundamente arraigado a la cultura cordobesa. Con el tiempo desarrolló un estilo propio caracterizado por la energía de sus presentaciones, una fuerte conexión con el público y una personalidad que rompía con los moldes tradicionales. Durante la mitad de los años 90 protagonizó un crecimiento extraordinario. Discos como Lo Mejor del Amor, Cuarteteando y especialmente A 2000 lo transformaron en una figura nacional. Tremendo. Todos esos discos, no tienen, obviamente tiene un montón de discos, pero estos fueron como lo más alcanzable. Yo te digo, tenía todos los discos. Me encantaba, amaba a Rodrigo. Lo amo. La madrugada del 24 de junio del 2000, después de brindar en un show de Citibel, provincia de Buenos Aires, Rodrigo emprendió el regreso por la autopista de Buenos Aires-La Plata. a la altura de Berazategui, perdió el control de la camioneta que conducía. El vehículo impactó contra las defensas del camino, volcó y el cantante falleció en un accidente a los 27 años. La noticia generó una profunda conmoción en todo el país. Miles de personas se acercaron a despedirlo. Las radios modificaron su programación para emitir sus canciones, los canales de televisión dedicaron horas de cobertura al acontecimiento. La muerte de Rodrigo interrumpió una carrera que atravesaba su momento de mayor popularidad. Sin embargo, lejos de desaparecer, su figura se consolidó como uno de los grandes íconos de la música popular argentina, ¿no? Gardel y Rodrigo pertenecieron a universos musicales diferentes. Uno representó el tango en la primera mitad del siglo XX, el otro llevó el cuarteto a una dimensión nacional al comenzar el nuevo milenio. Sin embargo, existen puntos de contacto que explican por qué ambos continúan vigentes. Los dos conectaron con públicos masivos, trascendieron los límites de sus géneros musicales y se transformaron en símbolos culturales, ¿eh? También tuvo un velorio masivo en
1: también esto es extraño también, ¿no?
0: Sí. Sí, no sé si todavía se sigue investigando el tema del fallecimiento. Los dos tuvieron una muerte extraña, ¿no?
1: Sí, la verdad.
0: Ambos. Bueno, por eso el día de hoy, en homenaje a estos dos grandes artistas, hoy en el Día del Cantante Nacional. Sí, decime.
1: Carlos Sosa tiene una media de Rodrigo.
0: Ajá, no me digas.
1: Y es lo único que habla, ¿no? De la media de Rodrigo.
0: De la media. Quiero ya la media de Rodrigo.
1: No me acuerdo.
0: La si quiero, la quiero.
1: Es la derecha, creo que.
0: Mirá qué loco. Bueno, yo amaba, siempre lo amé a Rodrigo, tenía todos sus discos, lo iba a ver cuando venía a Tucumán. No, era muy fan. Después pude conocer a su mamá, bueno, a Ulises, hemos trabajado con Ulises Bueno muchas veces. A su mamá también la conocí, le di un abrazo en su momento. Realmente, nada, para mí fue, qué sé yo, qué decirte. Fue mi ídolo, ¿entendés? Así que nada, bueno, hoy en este día tan especial.

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0: para festejar, para cantar, obviamente, nuestra mejor canción. La que vos quieras, la que te guste de folclore, obviamente. Porque es lo que te dan ganas de, obviamente, pararte a bailar, de tomarte un vinito, quizás compartir un asado, compartir con amigos. Ahora me escucho muy despacito. Ahí vamos, ahí estamos mejorando. Muy bien, te cuento qué pasó. Gladys la Bomba Tucumana estuvo en un programa y ella contaba, repasó su vida artística personal en una entrevista de ¿cómo es? Desencriptado se llama el programa, donde habló de la vigencia de la pollera amarilla. Están saliendo dos temas, me parece. Ahí va. Donde habló de la vigencia de la pollera amarilla, de los contratos que la dejaron sin cobrar regalías por sus discos y de sus exigencias a la hora de volver a apostar al amor. La cantante tucumana, una de las figuras, poneme un temita de Gladys la Bomba, si podés. La cantante tucumana, una de las figuras más importantes de la música tropical argentina, aseguró que sigue trabajando y que su gran hit continúa generando impacto en cada show. Y sí, viste que suena la pollera amarilla y te pones a bailar. Es como que es la canción infaltable de los 24, de los 31, qué sé yo, de no sé, ¿qué más puede ser? Que los casamientos, cumpleaños, 15. Es como el clásico, clásico, ¿no? La pollera amarilla. Continúa generando impacto en cada show. ¿Vos qué decís? ¿A vos te continúa generando impacto? Sí, obvio. Siempre estoy trabajando, haciendo shows y todavía se factura con la pollera amarilla. Es un hit que hoy sigue cantando hasta en la cancha. Gladys, cuyo nombre real es Gladys Nelly Carmen Jiménez. ¿Cómo? Gladys Nelly del Carmen Jiménez. Tome, tiene como... Me siento rara en el micrófono, chicos. Me siento... A ver, bueno, ella tiene como un nombre, parece mexicano, ¿no? Inició su carrera profesional en la década de 1980 y se convirtió en una de las pioneras femeninas del género tropical. A lo largo de más de 4 décadas de trayectoria, lanzó más de 20 discos, obtuvo reconocimientos y se mantuvo vigente en la música, la televisión y el espectáculo. Bueno, sin embargo, la artista reveló que la enorme popularidad de sus canciones no siempre se tradujo en ingresos económicos. Según contó, durante años no cobró regalías por la venta de discos debido a los contratos que definió como leoninos. Con la venta de discos yo nunca gané dinero, sostuvo, y agregó que su ingreso real siempre dependió de subirse al escenario. También recordó una etapa de intensa actividad en la que llegó a realizar hasta 15 shows en una misma noche. Qué loco esto de los artistas tropicales. De no sé cuántos shows tenía, contaba la Mona Jiménez que tenía la vez pasada antes, ¿no? Ahora es como que él decidió ya no hacerlo, pero no sé cuántos shows por día, chicos. Y encima en lugares por ahí a veces alejados. La cantante explicó que recién hasta fines de los años 90 pudo independizarse y convertirse en su propia representante. Ahí pude tener un trecho propio, tener mis cosas. De todos modos, aclaró que nunca se hizo millonaria y que todavía necesita trabajar. Es una mina... La Gladys es una mina muy laburante, ¿sí? Eso, aparte de que siempre trabajó así como en varios shows. Recordemos de que tiene en su emprendimiento de empanadas ahí en Buenos Aires, ¿eh? En la entrevista también habló de su historia de amor con Luciano Ojeda, su última pareja, quien murió tras atravesar una enfermedad. Gladys contó que lo conoció a los 57 años y que fue una relación que lo marcó profundamente. Conocimos al novio de Gladys, ¿eh? Conocimos, tuve la posibilidad de conocerlo, realmente excelente. Bueno, él me enseñó a amar, a sentirme amada, a sentir que era valiosa. También relató a su hijo Santiago, fue un apoyo fundamental, que la acompañó en uno de los momentos más dolorosos de su vida. Y consultada por la posibilidad, y escuchen todos los que quieren y sueñan con estar en una cita con la bomba. Bueno, sobre la posibilidad de volver a enamorarse, recordemos, hace poco estuvo en la casa de Gran Hermano, donde tuvo como ahí un, no sé, enlace, por así decirlo, unos toco y salgo, mentira, unos besos por piquitos y cositas así, con uno de los participantes de la casa de Gran Hermano. Era un jovencito de 20 y pico de años. Bueno, bájalo, siento que está como muy saturando un poquito. A ver, bájalo un poquito más. Un poquito más. Un poquito más. A mi micrófono, ¿no? Te hablo. Ahí va, al micrófono. El micrófono. Ahí le bajamos un poquito más y lo subimos de acá. Aunque está al tope. Bueno, Bueno, la artista reconoció que por ahora no está buscando una relación, pero no cerró la puerta a que pueda aparecer alguien. Lo único que necesito es que me quieran, nada más. En este tramo la charla sorprendió al contar cuáles son sus condiciones antes de iniciar un vínculo íntimo. Y escucha bien, vos que sos fanático y que te gusta y que querés salir con la bomba. Bueno, aseguro que es muy cuidadosa y que antes de tener relaciones con alguien pide estudios clínicos. Sí. Sí, vos me decís sí, pero la mayoría de las personas no los piden, no sé. No sé si eso se usa. ¿Vos pedís? Es que hay que ser cuidadoso con eso. Hay que ser cuidadoso con eso y a mí no me parece mal, ¿no? Yo, dice, te presento todas mis cosas, mis análisis, que estoy divina, sana, impecable de todo. Y vos me presentás todas tus cosas, sana, impecable, divino, todo. Y ahí recién arranca la cosa, ¿me entendés? Entre risas, obviamente, lo contaba. Pero sí, es verdad que hay personas que te piden sí o sí los análisis clínicos. No sé, me parece un buen modo. Con tantas enfermedades, ¿te acordás? No hace mucho hicieron un análisis de la cantidad de gente infectada con varias enfermedades de transmisión sexual. Muchas. Una era el HIV. Eran muchas personas infectadas con HIV. Y muchas personas infectadas con el... no me acuerdo el nombre de la... ¿Con cuál? ¿Qué dijo? Bueno, no lo podemos repetir. Pero bueno, sí. Eran con dos enfermedades muy jodidas que obviamente tienen solución. Pero nada, evitemos eso y hagamos como la bomba. Por ahí la gente que está entablando una relación no está mal. HPV, sí. Mucha gente con HPV. Ahora, no está mal esto de pedir los estudios, como dice la bomba. Es algo que no se usa mucho, pero debería, ¿sí? Yo te presento... Bueno, la bomba tucumana también remarcó que siempre fue exigente para construir una relación, que nunca estuvo con alguien apenas después de conocerlo. Dijo que necesita sentirse atraída por la otra persona, quererlo desde su forma de ser hasta su higiene, su perfume y su presencia. Le gustan los dientes blancos, le gusta el rico olor en la boca, le gusta un montón de cosas, tiene un montón de condiciones cuando empieza a salir con alguien, ¿sí? Me parece muy bien lo que dice la bomba. Tener que tenga buen aroma la persona es para mí primordial. Sí, olvídate. Ella decía que se ríe que no tenga ni una caries. En serio dijo. Ella decía... Me gusta que la persona se ría y si se ríe tiene que tener blanco los dientes de acá hasta la última muela, dijo, ¿no? Eso dijo la... No, se escucha muy saturado, no se escucha. Entre recuerdos, humor y confesiones personales, Gladys volvió a mostrar una combinación que la mantiene vigente. La fuerza de una carrera popular, la honestidad para hablar de sus pérdidas y la espontaneidad para contar cómo vive el amor después de los 60, ¿eh? Pero ella dice que siempre fue así, siempre. Bueno, la Joaquín, por ejemplo, dice que... Ella no te mira ni ahí si tenés las zapatillas sucias. Vos tenés las zapatillas sucias y la Joaquín ni te mira, ¿no? Los dientes también. Mucha gente que se fija en eso. No sé, ¿en qué te fijas vos a la hora de conocer a una persona? Obviamente no hablamos de la belleza en sí, sino de qué cosas específicas como estas, ¿no? Como hace la bomba. Pero no me parecen mal sus exigencias porque ella está divina, chicos, divina. Bueno, a ver, mensajes por acá en esta mañana. Bueno, Carlitos Antonio Zurita, ¿cómo andamos, Pau Charlie? Les deseo un bendecido y excelente día. Quiero participar por el termo. Soy Carlos Antonio Zurita, mis tres últimos 760. Muchos abracitos, ¿eh? Ángel lo manda mateando. Buenos días, laburando en el campo. Buen miércoles para todos, bendiciones. Un temita de los changos, elección, dale. Vamos buscando un temita de los changos para regalarte, amigazo. María Julia, nuestra querida amigaza, buen día, Pau Charlie, equipo. Me caí de la cama, no me digas. Te levantaste tarde, es que el día se presta un poquito para dormir hasta más. Allá es, nosotros que tenemos que trabajar, bueno, nos levantamos los que trabajamos tempranito. No nos queda otra que levantarnos temprano, pero si te puedes quedar un ratito más en la cama o trabajas más tarde, y bueno, mandale nomás, mandale fruta. Bueno, súper abrazo, María Julia, la santiagueña. Manuel Orellana, hola Pau, estoy en el campo. Voy a hacer algo de los hermanos Matar, dale Manu. Carlitos, hola Paulito, ¿cómo estás? Carlos Lastra. Termolastra. 6:35, excelente tu programa, como siempre. Puede ser un temita del Coco Banega, dale. Ahí te mandamos el número 3477, números nuevos, muchos números nuevos. Muchas gracias de corazón a todos los que están sintonizando la folk. Hola, quiero mi termo, Pao, soy Javier Ortiz, mis últimos 13:47, todos los días escuchando en el móvil. Viva el folclore tradicional. ¿Estás en la ambulancia, amigazo? Me puse una ambulancia, ¿no? Alicia Gambarte, buen día, Pau, muy linda mañana, fresquita, ¿eh? Está fresquita, está linda, igual está saliendo el solcito. Quiero el termo, Alicia Gambarte, hermosa música, la verdad que sí, Alicia. Bueno, Pau, ¿cómo está la gente de Villa Alem? Saludándonos, por acá Olguita Vargas, Pau, quiero el termo 948. Coco Rubén Graneros nos dice, quiero mi termo 032, muy bien, Coco. Graciela Carrasco, buen día, Paulita, quiero ganar el termo. Amanda de San Pablo, San Pablo presente en este día, quiero que me pasen merceditas. Vamos a buscar merceditas también para regalarle. Olguita López, buenos días, bendiciones para toda la producción de la radio. Participando por el termo Olguita López del Manantial 316, los escucho todos los días, bendiciones. Manden fotos, chicos, manden fotos del mate. Manden fotos del mate, del café, de lo que estén tomando. Todo queremos ver nosotros, ¿eh? David Toledo, el negro, nos saluda, nos dice, buen día, Pau, ¿cómo estás? Saluda a mi mujer, Moni, a mi hija, Almita, que las amo. Un abrazo enorme desde aquí, de Lules. Pasamos un temita de Luciano Pereira. Muchas gracias. Muy bien, David Toledo, le mandamos un abrazo enorme para Karina. ¡Karina! Hola, Pa, hola, ¿cómo estás? ¿Cómo estás, Cari, hermosa? Aquí haciendo las tareas diarias de casa. Estás con sueño, Cari, por eso me pones esas caritas, ¿no? Una zambita de Tamara Castro, por favor, dale, buscamos algo de Tamara. Mandale saludos a mis hijos, Catleya, Maxi y Matu, decirle que los amo. Un abrazo grande para vos. Bueno, audios, tenemos varios. Vamos a arrancar entonces, a ver si se descargaron los audiecilios. A ver. Bueno, feliz cumple, dice, para Leonel Andrés Messi. Vamos por muchos maños. Por muchos años, por muchos años más. 39 pirulos, nuestro capitán.
1: Amiga Paulita, Arieta, vaya, saludos a todo el cumpleañero. A mi amiga Juana Arce, de Campo Volante, departamento Simoque, y a Sara Herrera, de Buenavista.
0: Muy bien.
1: Y a mi sobrino, el locutor Antonio Tony Sosa, de Los Pérez, Simoca.
0: Muy bien, señor.
1: Bueno, Paulita, feliz día a todos los San Juanes. Por ser hoy su día.
0: Saludos para todos los Juanes y Juanas.
1: Saludos a Nito, a usted Paola y al Charlie. Meta, Charlie, Charlie, Charlie. Pasen un tema de los Hacheros. Una estrellita mía, meta amiga querida.
0: ¿Cómo te gusta esa canción, Nico, eh? Ya te igual que.
1: Paulita.
0: Que la Yoli pidiendo carta.
1: De buena vista, departamento.
0: No te escucho, no te escucho. Gracias, amigo. Bueno, estrellita. La canción de la estrellita piden de los Hacheros, vamos a buscar y se la vamos a regalar. Hay tantos temas de los Hacheros que están buenos. Es más, ¿sabés qué? Perdóname que te diga, pero te voy a cambiar el tema. Hay un tema que salió nuevo. Bueno, de hecho, es un tema tradicional, pero lo hicieron hace poquito los Hacheros. Está recién estrenado, lo estrenamos nosotros, de hecho, el día lunes. Pero lo vamos a estrenar ahora al temita que es Viuda a los 20, ¿sí? Le vamos a regalar, que es un tema nuevo que han sacado los Hacheros. Así que espéralo y escuchalo, amigazo, porque seguro que te va a encantar, ¿eh? Anita de San Pablo, no me escucho absolutamente nada. ¿Qué pasó? No me escucho nada, chicos. Casi, muy, muy suavecito, casi nada. Bueno, Anita de San Pablo. Karina me dice, mandale saludos a mis hijos. Un abrazo grande para ellos. Mándame fotos de Catleya, de Maxi, de Matu. Decirle que los amo. Un abrazo grande para vos, a Morch. Bueno, Anita de San Pablo, bonita, recién. Buen día, Paulita. Recién llego de la calle. Un hermoso día. Quiero participar por el termo. Ana Ruiz, pongo mi día en tus manos. Feliz miércoles. Gracias, mi amor. Por acá, Mirta, ¿cómo andamos? Feliz miércoles para participar del termo. Dale, amorcilio. Elena Coya. Collavino. Buenos días, Paulita. Quiero el termo, María Elena. Que tengas un bello día, un bonito día igualmente para ti. 6063, siempre que no le pida agua a la perra. Escuché lo que me manda segundo. Dice, siempre que no le pida agua a la perra. A ver, segundo, ¿a quién le quisiste mandar el mensaje? Me parece que está equivocado, ¿no? O hablamos de otra perra. ¿De qué perra estamos hablando, amigazo? José Domingo Claro, buen día, Pau, mi ídola. Pásame un temita de los de Tartagal. ¡Ah! Y de paso quiero participar por el termo, dice. Claro, claro, Domingo Claro. Ay, Joy Sosa, hola, Pau, saludos, soy Joy. Quiero el termo 932, lo mejor es siempre. Dardo Ibarra lo dice, Pau, y mi termo. Y acá está esperando, sigan participando, que en cualquier momento va a salir. El día viernes sacamos otro ganador más, así que sigan participando, nombre, apellido, tres últimos números del DNI, y se puede llevar el termito. Después del termo siguen otros premios, así que no se... Van a llevarse, mirá, tenemos vasos. Tenemos vasos que tienen Bluetooth, que tiene para escuchar música. Podés escuchar, obviamente tienen parlante con Bluetooth. Así que vos desde tu casa podés estar tomando un fernecito, como quien dice, tuki tuki. Te vas ahí a la galería, ponés la canción que querés escuchar del celu, una buena chacarera, una buena zambita. Y nada, lo tenés todo ahí completo. Mientras tomás en el vaso, sale la música. ¿Qué más querés? Bueno, eso lo vamos a sortear más adelante, después que sorteemos todos los termos, ¿sí? Señoras y señores, tenemos más musiquita para compartir. ¿Cuál es la que vos querés escuchar? Acá la gente que nos está llenando de música, de canciones. Así que vamos a armar los bloquecitos para ustedes. 11 de la mañana, 59 minutos, pasa volando, sí. 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

Mi madre, como todas las madres, tenía las manos casi santas y lucía en la frente un beso lindo, el que le dábamos mi hermano y yo cada mañana. Mi madre, como todas las madres, era sendosa y pura como el agua, y buscaba para mí y me regalaba los tesoros más profundos de su alma. Y yo era niño, la quería, y nada había más hermoso que su cara, y no había más ternura que la de aquellos ojos sin palabras. Mi madre era silencio, era tan suave, tan callada, era muy frágil, a veces como un beso. Y yo era su hijo, y ella me amaba, y reíamos juntos, y bailábamos, y plantábamos rosas, y decía: tú vas a ser un poeta enamorado eternamente de tu canto y poesía. Y se ponía triste y me abrazaba. Y yo era niño y no sabía de esa tristeza dulce que me daba cuando hablaba de crecer y de la vida. Mi madre, como todas las madres, trabajaba y no tenía horario, por supuesto. Trabajaba simplemente, lavaba, cocinaba, limpiaba y todo eso. Y eran inviernos tibios. Me acuerdo, me contaba cuentos con historias de dragones y príncipes. Y pasaba las horas. Y al acostarme esperaba me durmiera yo primero, antes de irse. Mi madre, como todas las madres,

0: Juan Antonio, por el ser hoy el día de San Juan.
1: Muy bien.
0: Juan Antonio Hernández, de San Pablo. Con un tema de... del Chango Nieto. La elección de... del operador. Gracias, Pau.
1: Dale, amor.
0: Que tengas un lindo día.
1: Igualmente, mi vida. Bueno, saludos para él entonces. Para Juan, para todos los Juanes. Hoy en el día de San Juan y San... bueno, Juanas también, ¿no? Bueno, acá nuestro querido amigo Roberto López dice, quiero mi termo, perfecto. El amigo El Colo, hola Pau, querida, tantos litros sin escribirte. La verdad, negro, hace tanto. Yo le digo negro, pero es colorado. Quiero que sepas que los escucho siempre, a pesar de no escribir. Me gustaría participar por el termo, mis últimos 3395. Saludos enormes para todos ahí. Y ya que estamos, si puede ser un temita, cielo o infierno, porfa. Nos podemos despedir con esa canción, que me encanta, de Demi Carvajal. Por acá quiero este mate, está buenísimo, dale amigazo. Graciela Carrasco me dice, hola Pau, ¿cómo andamos? A ver, tenemos acá el buen día. Quiero ganar el termo, Amanda de San Pablo, quisiera que me pase el Merceditas. Gracias por el tema, me dicen por aquí. Audios, a ver, vamos ahí pasando todo.
2: Hola, buen día. Mi nombre es Matías Álvarez, soy de la localidad de Esquina, departamento Leales.
1: Sí, amigo.
2: Fanático de Radio La Folk.
1: ¿Qué era?
2: Programa tuyo, Paola.
1: Gracias, Matías.
2: Bueno, me gustaría escuchar un tema de folclore, Pena y Alegría del Amor, de
1: ya salió,
2: Mario, sí. Álvarez Quiroga.
1: Sí.
2: Y participa por el sorteo del termo. Tres últimos números de documentos son 589.
1: Dale, amigo, muchas gracias.
2: Un saludo muy grande, que tengan buen día.
1: Igualmente para vos, gracias por estar. Amigo Matías Álvarez, qué bueno que nos estés escuchando y gracias por ser nuestra compañía.
3: Hola, Paola, soy Cataleya.
1: Hola, amor.
3: Y te mando un fuerte abrazo y un beso grande.
1: Dale, mi amor. Te mando un abrazo, Catalina. Qué lindo escucharte. Nos mandan fotitos por acá, ya las vamos a subir. Buenos días para todos, chicos. ¿Cómo está la reina de arriba? Muchas bendiciones. Excelente miércoles. Quiero el termo, Paulita. Daniel Medina, 500-465. Feliz cumpleaños, Leo. Feliz cumpleaños al capitán. María de Valderrama, buen día, Paulita. Me encanta escucharte. Yo quiero saludar a mi cuñado por su cumple. Que Dios lo llene de muchas bendiciones. Que cumpla muchos años más. Él es Juan Carlos Burgo. Le deseo un feliz cumpleaños. También quiero saludar a mi hermano por el día de San Juan. Que lo pase muy lindo. ¿Podría ser una canción bonita para ellos? Bendiciones, besitos. Que Dios lo bendiga. Soy de Valderas. Por acá Miguel de Villa Amalia. ¿Cómo andamos? Buen día. Soy Miguel, el zapatero de la 9 de julio. Quiero el mate. Mis últimos 3959. Saludos para Roberto. Pau, gracias por el saludo. Soy Roberto. Juan Roberto de Ney 868. Quiero el termo. Hermoso tu programa. Muchas gracias. Tenemos por acá más audios.
4: Le digo, me voy a pedir la foto a la Paulita, le digo que me lo pase mañana pronto, y me dice la que la Angélica. No sea tanta cosa, pero pásame la foto antes que te vas a olvidar. Ajá. Y pásame los temas, ya me la pasaste el tema, sí, gracias por el tema, ¿no? Te olvidé de la foto, Paulita.
1: Dale, amiga, dale, ahí te lo paso, ¿sí? Aguantame un ratito, que bueno, justo estábamos con mi cita, por eso es que demoramos en volver, ¿eh? Señoras y señores, ya estamos en la despedida casi, ya seguramente está arribando a los estudios el señor Alberto Reina. José Luis Cercán, ¿cómo andás? ¿Amigazo o qué haces, crack de la vida?
5: Hola, Paula, ¿cómo andás? Buen día. Soy José Luis Cercán, por el termo 867, mi número de documento.
1: Muy bien, dale, amigazo. Bueno, estoy viendo de que ya estamos como a 3 minutos de terminar el programa. Nos despedimos y escuchamos la canción Cielo y Infierno. ¿Te parece Rally, te iba a decir? ¿Te parece Charlie? Muy bien, dirección general Nito Rieta, conducción Paola. Rieta, aquí les habla. Operación DJ Charlie Frías. Ahora sí nos despedimos, pero nos encontramos mañana aquí de 9 a 1 por la 97.3 Radio 1 La Folk, en este maravilloso programa llamado Arriba, Arriba, La Mañana. Chau, chau, gente linda.

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tarde para este tango, para este desencuentro 13-10 en este día 24 de junio 2026. 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Elijo y presento más canciones en la tarde. Quiero observar cómo está la señora temperatura. 16 grados a esta hora de la tarde. 13:11. Humedad 49%. Jornada magnífica de sol. La Febo apareció pleno para iluminar, para calentar en esta tarde de invierno. 5 fue la mínima de este miércoles. No creo que ronde los 19 grados la máxima. Creo que si llega a 17 será como mucho. Para mañana jueves sí se anuncia una mínima de 6, una máxima tal vez quizás de 20 grados. Jornada de sol también para el jueves. El viernes también algo similar. El sábado se va a coquetear Febo con las nubes. Así que aprovechemos este lindo tiempo de sol en nuestra provincia, en nuestra capital. ¿Por qué la quieren detener?

Detener a ella, va rápido y veloz, rápido y furiosa, 13, 14 en nuestro territorio. La vi pasar rumbo a Avenida Alem, 1315, casi casi Avenida Independencia. 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Cruzamos la cordillera de los Andes nuevamente porque queremos encontrarnos con Américo y otra canción que tiene ese origen en territorio peruano. 1315 en nuestro territorio.

se va esta canción, van a llegar muchas más a la tarde de Radio 1 de la Folde 97.3. 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Balompié Copa Mundial 2026, partidos jugados en la jornada de ayer por el grupo J. Jordania fue vencido 2-1 por Argelia. Por el grupo K, Portugal, con dos goles de Cristiano Ronaldo, goleó 5-0 a Uzbekistán. Por el grupo L, Inglaterra 0, Ghana 0. Por el grupo L también, Panamá 0, Croacia 1, Panamá eliminado de la contienda. Por el grupo K, Colombia clasificado porque le ganó con gol en el segundo tiempo de su lateral derecho Muñoz a la República Democrática del Congo. 1-0 fue el triunfo colombiano. Van a definir seguramente el próximo partido con Portugal quién se queda con el primer lugar del grupo. 13:20 en nuestro territorio sigue presentando Mora García, servicios sociales, servicios de sepelio y cremaciones. 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Elijo y presento más canciones. Digan lo que digan. Aparece Rafael.

decían, como decía Don Quijote, ladran Sancho, es señal que estamos cabalgando en la tarde, 13:23, en nuestro territorio, 16 grados la temperatura, San Luis Hidráulicos, está en San Luis 151, es especialista en tren delantero, direcciones hidráulicas, direcciones electrónicas, asesoran Sergio y Martín Casiota en San Luis Hidráulicos, San Luis 151. Comienza hoy las etapas definitorias del Campeonato Mundial. Llegamos a la tercera fecha. Algunos se van a marchar, otros van a seguir. Bosnia-Herzegovina va a jugar con Qatar a la hora 16. A esa misma hora y por el mismo grupo, Suiza con Canadá van a disputar quién se queda con el grupo. Paso luego a la hora 19. Escocia-Brasil es el plato fuerte, pero no descuidar lo que puede hacer Marruecos con el ya eliminado Haití. A la hora 22 se cierra esta jornada con 12 partidos de la misma zona. República Checa enfrentará a México. México está clasificado, la República Checa quiere asegurarse y tal vez quitarle el primer lugar. Algo medio complicado. Sudáfrica, por su parte, va a enfrentar a Corea del Sur. Está comprometido Sudáfrica, Corea del Sur puede llegar a la próxima instancia. Sigo eligiendo y presentando muchas más canciones. Gracias por su compañía. Estamos en la Fall. Estamos con 12. 12, 12.

0: Un mexicano apareció en la radio sin saber qué hacer. Apareció con 12 rosas. 1329 nuestro territorio. 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Acá en el número de la radio 381-337-9538 hace rutilante aparición Yolanda será, porque acá pone Yolanda, Yolanda Rodríguez desde Fama y ya tiene algo que decir.
1: Buenas tardes, don Alberto. Pásenme unos temas lindos.
0: Nada más que eso. Bueno, espero que sean lindos los temas, como dice usted, las canciones que puede elegir esta tarde mi querida Yolanda Rodríguez. Está en Fama y ya, muy generosa de su parte haberse comunicado. La próxima vez, por favor, quite eso de don. No me gusta decir doña Yolanda. Entonces, para que no le diga doña, usted me quita el don, por favor. 1330. 13:30 en la República Argentina. Suenan, suenan y suenan más canciones. ¿Qué será de ella? Anda preguntando el amigo Roberto, ¿qué será de ella? Mejor que no aparezca el querido Pepe, porque si ya apareció Roberto preguntando por ella, que no se sume el querido Pepe. Vamos a ver si ella aparece por la radio. Es una linda garotinha, anda siempre paseante por las playas de Ipanema. 13:30 en nuestro territorio. Mientras la aguardo, les recuerdo que la temperatura actual es de 16 grados en la capital. Se anda rodando y rodando, ya va a aparecer. Vamos.
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Presencia en vivo del gran Roberto Carlos en la tarde 13:34 en nuestro territorio. 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Les cuento que el técnico argentino Martín de Michelis dejó el Mallorca, lo dejó en el descenso, no dirigió todo el campeonato, pero Mallorca perdió la categoría en la temporada 2025-2026 junto al Girona y el Real Oviedo. Ahora, el equipo nuevo que tiene para dirigir de Michelis se llama Red Bull de la ciudad de Leipzig, Alemania. Vuelve a territorio teutón, donde supo vivir durante muchos años porque jugó para el poderoso equipo de Bayer Monsanto de la ciudad de Múnich. Repito, Red Bull Leipzig contrató al técnico argentino Martín de Michelis. 13:35 en la República Argentina. ¿Qué podemos hacer nosotros para ayudar a mitigar las penas que tiene el querido Pepe Castillo? ¿Por qué andará tan...

Ole por el querido Pepe Castillo, como no sabe bailar, hace bailar a sus ojos. Mira de acá para allá, de allá para donde más. 13:40 en nuestro territorio. 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Avanzamos en la tarde, 13:40 en este 24 de junio 2026, 17 grados, la temperatura actual. Siga en la radio. A ver, ¿quién aparece ahora? ¿Quién aparece en la radio? Es el gran...

El amigo Pepe Castillo anda coqueteando como Febo con las nubes. Se coquetea con mi amiga Yolanda Rodríguez. Dice que le está preparando un pollo al horno con papas. Papas, bueno. Hora 13:44 en la República Argentina. Veremos si a Yolanda Rodríguez le encanta el pollo al horno con papas. 13:44 en nuestro territorio San Luis Hidráulicos. 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Le encanta disfrazarse de principito al querido amigo el Pepe, que levanta castillos y no termina nunca de hacerlo.

despertó el principito en la tarde. Una canción para él, llegaba desde Francia, este recuerdo 13:48 en la República Argentina. 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Ayer había que tratar la moción de censura a Adorni y no dieron quórum. Hoy había que tratar el Superrigi y sí dieron quórum. Eso está pasando en la Cámara de Diputados de la Nación. El Superrigi consolida la estructura jurídica de una economía de enclave. Radiografía del Rigi y la información pública del esquema que compromete los fondos públicos en nuestro país. El dólar, ¿qué pasa con el dólar? Se dispara el precio del dólar blue y vuelve a subir el oficial. Uno, dos, tres gobernadores del norte argentino pasaron la gorra por la Casa Rosada en plena negociación política. Usted averigüe quiénes son esos tres gobernadores del norte argentino. Esto está pasando en nuestro territorio. El consumo, en esta crisis económica que vivimos los argentinos, no encuentra piso y cayó 1,6% del consumo el pasado mes de mayo. Sigo presentando muchas más canciones a lo largo y ancho de esta tarde hasta la hora 15.

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1: Sí, aparecía él diciendo que con él no se puede. 13:52 en nuestro territorio visitamos Textil Toledo, vende telas de piqué, telas de jersey, ofertas y novedades en Textil Toledo, Junín 480, también allí calandrados por metro, estampados, bordados, tejidos de cuellos, Textil Toledo, Junín 480. Mis hermanos que vivieron durante muchos años, inclusive tengo dos de ellos, un hermano varón y una mujer que viven en la provincia de Santa Cruz, llegaron a conocerlo y tratarlo a Jorge El Roña Castro, que llegó alguna vez a ser campeón del mundo, mostrando su fiereza, su guapesa. Ya ha convertido en ex boxeador, Jorge Roña Castro, nacido en la pobreza de Santa Cruz, abastece a más de 6.000 personas en su decena. Tiene aproximadamente 6 comedores en el conurbano bonaerense. El Roña Castro, Jorge Castro, aseguró que se ha triplicado la cantidad de asistentes desde que asumió el actual presidente argentino. Contó él que va gente que trabaja y no llega a fin de mes. El ex campeón mundial arremetió contra el gobierno nacional por llenarse la boca con los niveles de pobreza, al afirmar que ve cada vez más gente en los merenderos y en los comedores. Dijo Jorge Roña Castro que tiene más de 6.400 personas. Con el gobierno anterior atendía a 12.000 personas, ahora son más de 6.000. No hablamos solo de pobreza, acá vienen trabajadores, dijo el Roña Castro. Eso está pasando en nuestro país. Escucho llenarse la boca a los que gobiernan actualmente que sacaron 12 millones de personas de la pobreza y los comedores cada vez se llenan más. No sé de dónde sacan esos datos. Elijo y presento más y más canciones en esta tarde. Hay una historia para contar, la canta.

Tarareando esa canción, se marcha él exactamente 14 horas de este día 24 de junio 2026. 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Casi 4 años de diferencia entre el 22 y el 26, entre diciembre del 2022 y junio 2026. Del Dame 2, por ejemplo, pizzas, a la crisis. ¿Cuántas pizzas y cervezas menos se compran hoy con un salario mínimo que en el último mundial pasado de Qatar? Les cuento que la pizza, la cerveza y la gaseosa aumentaron muy por encima del salario mínimo. Entonces se vende la pizza, la cerveza y la gaseosa más cara del mundo. En estos últimos 4 años, el salario mínimo fue ajustado salvajemente y perdió poder de compra para la clásica juntada mundialista. Le cuento cómo evolucionaron, cómo aumentaron la pizza, la cerveza y la gaseosa. En diciembre del 2022, cuando Argentina se consagraba campeona del mundo en Qatar, una pizza grande de mozzarella costaba en promedio 1.650 pesos allá en la ciudad autónoma de Buenos Aires. 1.650 pesos. En junio de este 2026, la misma pizza vale 22 mil pesos. Esto implica un incremento aproximado de 1.233%. Dígame usted, ¿cuánto aumentó en 4 años su sueldo? ¿Aumentó 1.233%? Por lo menos el mío no. Mi sueldo no aumentó. Todo lo contrario. La cerveza del litro pasó de 341 pesos a 4.200 pesos. Una suba cercana al 1.132%. Por su parte, una gaseosa aumentó de 255 pesos hace 4 años en diciembre, en el Mundial de Qatar 2022, aumentó a 3.530 pesos. Lo que representa un aumento cerca del 1.280%. Así, queridos amigos, queridas amigas, no se puede. No se puede. Menos mal que yo cerveza no tomo, gaseosa tampoco. Alguna vez, quizás, una pizza. Y nada más, pero aquellos que tomaban cerveza, aquellos que tomaban gaseosa, ¿para qué hablar de aquellos que tomaban vino? Yo voy al campo deportivo, hoy me toca jugar balompié en Campo Norte, voy solamente con una taza de café con leche y nada más, porque no tengo tiempo para almorzar e ir a jugar, tengo partido aproximadamente a la hora 17 esta tarde. Yo veía botellas por un lado, botellas por el otro, en tantas canchas que había de sí. Ahora no aparecen las botellas, ni siquiera de agua. Tiene la mala costumbre de no llevar agua y tomar el agua que lleva otra persona, otro jugador. La mala costumbre que tienen los jugadores. Yo llevo siempre mi botella de agua. 14-4 en la República Argentina, sigo eligiendo y presentando muchas más y más y más y más canciones, porque nunca es suficiente una, dos, siempre más.

valió la pena. Y hablando de esa guerra, una guerra que por ahora no llega a su fin, porque lamentablemente el mundo sigue en vilo. Mientras Estados Unidos e Irán pretenden llegar a un acuerdo de paz, Israel, que tiene licencia para matar, quiere seguir la guerra, por eso sigue bombardeando el Líbano. 14:08 en nuestro territorio, elijo y presento muchas más canciones en la tarde. Amarte será su cruz. Lo dice el grupo Rayo.

0: Dios te bendiga, mamá.
1: ¿Qué pasa, querido?
0: Hoy es Día de la Madre. Y las hijas con sus hijos forman ruedas de alegría junto al mantel familiar. Y yo que vivo soñando y en todo y nada me fijo, aquí estoy comprando rosas, que yo mismo las elijo, porque las quiero muy blancas como el alma de mamá. Hoy es Día de la Madre, y aunque la mía se ha ido, yo necesito estas rosas, pues las quiero deshojar frente al altar del recuerdo, mojadas por el rocío de mi llanto silencioso, respetuoso, arrepentido, en este día tan tuyo. Dios te bendiga, mamá. Por tu nombre, que es el nombre que yo pronuncié primero, por tu sangre, que es mi sangre y la única verdad, por los besos que me diste, los más puros y sinceros que en el vivir de mi vida nunca más ya me los dieron. En tu día inolvidable, qué dulce es decir, mamá. Por el nido de tu pecho que mis sueños acunaron, por los mimos que me hacías para no verme llorar, por el bálsamo piadoso que el Señor puso en tus manos, por todo lo que te debo, por todo lo que me has dado. Ante tu imagen repito, Dios te bendiga, mamá. Por las noches angustiosas en que te tuve despierta, cuando la fiebre en aumento me impedía respirar, por tu voz tan diferente, por tu oído siempre alerta, por tu mirada anhelante que leía en mi conciencia, en este glorioso día, qué lindo es decir, mamá. Por los ingratos momentos que por mi culpa has pasado, cuando ingenuo me creía ser dueño de la verdad, y vos guardabas silencio, sabiéndome equivocado, y hasta me dabas un beso al regresar derrotado. En el día de tu día, te pido perdón, mamá. Hoy es Día de la Madre, y están de fiesta los niños, que tienen la enorme dicha de poderlas abrazar, de colmarla con sus besos, de ofrecerle su cariño. Y si supieran los pibes de qué modo los envidio y cómo aprieto los ojos, porque no quiero llorar. Hoy es Día de la Madre, y las hijas con sus hijos forman ruedas de alegría junto al mantel familiar. Y yo que vivo soñando y en todo y nada me fijo, aquí estoy comprando rosas, que yo mismo las elijo, porque las quiero muy blancas, blancas, como el alma de mamá.
2: Presencia del amigo Héctor en la radio 1417, estamos en la FOL, estamos en la 1, estamos en la 97.3. 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Fecha como hoy, 24 de junio. Año, me voy al año 1935. Carlos Gardel fallece en un accidente de avión en Medellín, Colombia. La nave que lo transportaba choca con otra en la pista al momento de despegar. Fallecen 17 personas en total. Con Carlos Gardel perecen su letrista Alfredo Lepera y varios acompañantes. El único guitarrista que sobrevive es José María Aguilar, que queda ciego. Carlos Gardel había nacido en Toulouse, Francia, un 11 de diciembre del año 1890. Hijo natural, llegó con su madre Berta a la Argentina en 1893. El uso de un pasaporte uruguayo con fecha de nacimiento en Tacuarembó en el año 1887 alimentó a la especie de que había nacido allí. en Uruguay. En verdad, tramitó ese documento para entrar a Francia en su primera gira europea en el año 1923 y así despistar a las autoridades galas para evitar problemas como desertor al servicio militar en un país sensibilizado por la Primera Guerra Mundial. Después de ese viaje, pasó a usar documentación argentina. La casa natal, la partida de nacimiento y su propio testamento a comienzos del año 1935 documentan su origen. La grabación de Mi Noche Triste en 1917 marca el inicio del tango canción. Compartió dúo con José Razzano y luego siguió su carrera solista, marcada en sus últimos años por un salto al cine sonoro y por la asociación con Alfredo Lepera, con quien compuso clásicos como Mi Buenos Aires Querido, Volver y Rubias de Nueva York. Tarde para recordar esa noche triste, primer

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1: Le cantaba el Morocho del Abasto, lo recordamos acá en la radio 1422 en la República Argentina. 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Mora García, La Brida 191. 1423 en nuestro territorio, está cumpliendo años Juan Román Riquelme, supongo que estará feliz, uno de los grandes ídolos de Boca Juniors, nació en el año 78, un 24 de junio. Llegó como juvenil desde Argentinos Juniors y brilló desde su debut en Primera División en el año 96. Al año siguiente fue campeón mundial juvenil sub-20 en Malasia. Fue el cerebro del equipo campeón de todo que dirigió Carlos Bianchi en Boca. Se fue al Barcelona y luego al Villarreal. Regresó a Boca para ganar la Libertadores del año 2007. Ya la estaba poniendo en plural. Jugó el Mundial de Alemania del 2006 y los Juegos Olímpicos de Beijing, en los que se colgó la medalla de oro. Se retiró en Argentinos Juniors, como tenía que ser, para ayudar a Argentinos Juniors. Estaba en segunda categoría, volver a primera división. Desde fines del año 2019, fue vicepresidente de Boca y en el año 2023 se convirtió en presidente del club Xeneize. También quiero recordar que en una fecha como hoy, era un sábado en la mañana, yo fui a presentar este programa en la FM y FM de LB12, Radio Independencia, sábado en la mañana. Hacía este programa de 10 de la mañana hasta la hora 13 los sábados y me entero que temprano en esa madrugada, en un accidente de auto en la autopista Buenos Aires La Plata, perdió la vida el cantante Rodrigo Bueno. Esto ocurrió una fecha como hoy, año 2000. Él tenía 27 años y el último año de su vida se había convertido en un fenómeno de masas que popularizó el cuarteto cordobés en todo el país. Dio una serie de shows a sala llena en el mítico Estadio Luna Park en las semanas previas a su muerte. En este accidente también muere uno de sus acompañantes, Fernando Olmedo, que era hijo de Alberto Olmedo. Elijo y presento más y más canciones en esta tarde. También quiero convocar al recuerdo de Rodrigo, que va a llegar con su canción, una de sus canciones emblemáticas, donde él se definía de que era cordobés. 14:25, estamos en la radio, estamos en la 95.

Así estaba nuestro recuerdo de Rodrigo directamente desde la dimensión desconocida. Cantaba esta canción 1430. 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Sigo con más recuerdos en Radio 1, en La Fola, en la 97.3, 14:31 minutos, día 24 de junio, año 1911. Hace más de 100 años nacía en Balcarce, provincia de Buenos Aires, Juan Manuel Fangio. Ganó 2 títulos de turismo carretera año 40 y 41 con Chevrolet. Tuvo un accidente en el 48 en Perú mientras corría el Gran Premio de América del Sur que unía Buenos Aires con Caracas, Venezuela, y allí perdió la vida su copiloto Daniel Urrutia. Con apoyo del gobierno de Perón llegó a Europa para competir en la recién nacida Fórmula 1. Obtuvo su primer título con Alfa Romeo en 1951. En el 54 llegó el bicampeonato. Después corrió 2 carreras con Maserati y el resto de la temporada con Mercedes-Benz. Repitió con la marca alemana Mercedes-Benz en el año 55. En el 56 se coronó con Ferrari y en el 57 obtuvo el 5º título mundial a bordo de Maserati. Se retiró en el 58 después de su secuestro en Cuba por parte de seguidores de Fidel Castro, mientras Fidel se combatía contra la dictadura de Fulgencio Batista. En total, Juan Manuel Fangio corrió 51 carreras en la máxima categoría en la Fórmula 1 y ganó poco menos de la mitad, 24. Fangio asumió la presidencia de la filial argentina de la empresa Mercedes-Benz. Como tal, como presidente de la Mercedes-Benz, acompañó a Jorge Rafael Videla, presidente argentino, a un viaje a Venezuela. Al mismo tiempo, el terrorismo de Estado de nuestro país secuestró a 7 integrantes de la comisión interna de la Mercedes-Benz, de los cuales solamente sobrevivió uno. Juan Manuel Fangio murió en el año 1995 y exámenes posteriores de ADN certificaron su paternidad en 3 casos. La historia resumida de Juan Manuel Fangio. Nació una fecha como hoy, 24 de junio de 1911. Sigo eligiendo, sigo presentando más y más y muchas más canciones.

Claro que sí, una canción para todas las chicas que sintonizan esta querida radio 1437. Estamos en la Fola, en la 97.3, en Radio 1. Elijo y presento todas estas canciones a partir de la hora 13 hasta la hora 15. 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Leo Messi, nacido en Rosario, jugó en las inferiores de Newell's Old Boys antes de irse con su familia a España, reclutado por las inferiores del Barcelona. Hizo toda su carrera en el club catalán, donde desplegó un talento incomparable. Y allí ganó 10 ligas, 4 Champions League, 3 mundiales de clubes, 7 Copas del Rey, 7 Supercopas de España. Es el máximo goleador en la historia del Barcelona y recibió 8 veces el Balón de Oro. Fue campeón mundial juvenil sub-20 con la selección argentina en Holanda en el 2005 y 3 años más tarde sumó otro oro olímpico. Fue subcampeón en Brasil 2014. Resultó elegido el mejor jugador de ese torneo. En el 2021 se fue al Paris Saint-Germain. Ese año ganó la Copa América con nuestra selección y finalmente alzó la Copa del Mundo el pasado 2022 en el Mundial de Qatar. Feliz 39 años para Leo Messi. 14:39 en nuestro territorio. Voy a saludar al querido amigo Jorge. Siempre aparece tardíamente, está en la zona de Pozuelos. Me cuenta que sus rivales no van a llevar agua a la cancha. Pero curitas, epa, curitas, y lineamiento deben llevar seguro. Bueno, querido amigo, no. Pretendo hoy hacer un partido manso y tranquilo y con limitaciones porque tengo un dolor en el gemelo derecho, que es la pierna que de pronto no puedo recuperarme desde el pasado sábado. Hoy voy a hacer el intento de jugar, de responder para el equipo, así que nada de curitas, nada de choques, nada de problemas. Por lo menos voy con esa intención. Bueno, dice que hay que ponerle siempre fuego y pasión a lo que uno hace en la vida. 14:40 en nuestro territorio. Sigo eligiendo y presentando más y más canciones. Llega el Nano. El Nano Cerrata, la radio.

Esta canción me recuerda a mis 12 años, en mi primer viaje a los Buenos Aires, querido, a la capital federal. Así, una hermosa niña que tenía 14 a 15 años aproximadamente, escuchaba y estaba enamorado de el nano Joan Manuel Serrat, el catalán, a quien no conocía ni en figuritas. Yo escuchaba en la radio, porque la radio la manejaba mi padre, escuchaba a Abelino, a Don Carlos, a Palito, a Leo, a los Guaguancó, al Cuarteto Imperial, los tangos que escuchaba mi padre, pero no sabía de la existencia de este cantante catalán. 1443 en Bora García, servicios sociales, servicios de sepelio y cremaciones, atiende de lunes a viernes de 7:30 a 16 horas. 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Este cantante tenía 66 años cuando partió a la dimensión desconocida. Se fue un 8 de febrero del año 2012. Su verdadero nombre era Vanderlei Alves Dorraiz. Llegado desde el territorio de las Garotinias, les va a cantar en esta tarde de Radio 1 de la FOL de la 97.3, hora 14:44 minutos.

14:48, o sea, está en la sala de maquillajes Panchito Pérez y su co-equiper. ¿Cómo se llama? Pochi, ¿verdad? Pochi. ¿Tiene apellido Pochi? Ah, no se sabe cuál es el apellido. Bueno, 14:48, hasta que lo reconozcan, el amigo Pochi se maquilla junto a Panchito Pérez para lucirse a partir de la hora 15 acá frente al micrófono de Radio 1 de la FOL de la 97.3. 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

En el nombre del Padre, del Hijo y del Espíritu Santo, a vos que me quieres tanto, Tata Dios, te pido que me des la voz para comenzar este canto. Piri, piri, piri, hola, hola, hola, hola, hola, ¿qué tal? ¿Cómo les va, mis queridos todos? Muy, pero muy buenas tardes. Aquí comienza un canto a mi tierra. Feliz día a todos los Juanes, a todas las Juanas. Feliz día de San Juan. ¿Ayer quemaron el muñeco o no quemaron? Pochi, ¿quemó el muñeco o no quemó el muñeco? ¡Grande! Pero me llamó la atención, el muñeco de Pochi tenía la cara de una persona conocida. ¿Podés creer? ¡Claro! Bueno, ¿cómo ando, mi gente? El Pochi Ponce en mesa de sonido, la coordinación de Juancito Leiva. La dirección general del Benemérito, señor director. ¿Está de viaje, señor director, no? Señor Nito Arrieta, quien les habla, Panchito Pérez, contento como siempre para arrancar la tarde cancionera, tarde que se vuelve chacarera en un canto a mi tierra. ¡Se va la primera!

el Chango Nieto hacía la apertura con la chacarera de violín, de tanto llorar, llorar. Decían los hermanos Arce de los pagos de la toma, yo cerquita de Bipos. Después estábamos escuchando Alma de Rezabaile, el santeño Nando, los Carabacán, la voz de Lucio Roca, bajo el cielo santiagueño. Seguimos en Un Canto a mi Tierra, uno de los temas más solicitados, uno de los temas más queridos, el gato quichuista Pedro Cizalli en Un Canto a mi Tierra.

0: seguimos, seguimos en esto que es un canto a mi tierra. Olguita, ¿cómo le va? Olguita Vargas, hola, señor Panchito Pérez, que tenga una linda tarde. Muchas gracias, muy amable. Jorge Rojas, bueno, ya vamos a poner Jorge Rojas. Mi querido Papilo Miguel Páez, grande Panchito, en el nombre del Padre, del Hijo y del Espíritu Santo. Gracias, muchas gracias. Pepe Castillo, hola, amigo Panchito, un gusto volver a escuchar su programa. Si puede, un chamamé pase, homenaje a Forre por Cacho Noriega. Jorgito de Pozuelo, ¿cómo estás, mi querido Jorgito Cajal? Hola, Panchito, para mi amor pasé la samba que dice déjame soñar contigo en esta noche, cantada por Alfredo Ávalo. Un abrazo bien, pero bien grande, mujer, niña y amiga de Alfredo Ávalo. A ver, buscalo rapidito, ya voy con el homenaje a Forre. Fíjate, y... ¿Qué más teníamos? ¿Qué más nos han pedido? Vamos rapidito, porque si no después se nos queda todo, ¿eh? Después nos demoramos, dale. Bueno, armé un solo lío, no importa, dale. Así que me voy a compartir con Alfredo Ávalo, empezamos a complacer pedidos en esto que es un canto a mi tierra.
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0: Así complacíamos pedidos en esto que es un canto a mi tierra Cachito Noriega y el homenaje a Forri. Señoras y señores, seguimos. Tengo algo más en línea por acá. Me había dejado un mensaje mi amiga Margarita. Margarita, verá que cómo le va, señora. Un gusto grande saludarla.
1: Hola, buenas tardes, Panchito.
0: ¿Cómo anda?
1: Yo quisiera escuchar La Pulpera de Santa Lucía por Antonio Tormo.
0: Bueno.
1: ¿Podrá ser?
0: Sí, claro.
1: Hasta luego.
0: Hasta luego. Bueno, ahí está. Búscame entonces La Pulpera de Santa Lucía, pero no, ese por los Tucos lo tengo ahí. Fíjate por Tormo. Me piden por Tormo. Sí, lo tengo por varios. Pero la señora quería por Antonio Tormo.

Panchito querido, buenas tardes, ¿cómo estás querido? Gusto de escucharte como siempre, estas tardes son maravillosas. Un día espléndido, además escuchando esa música y tu voz querido. Te mando un abrazo y bueno, si puedes complacerlo, pues Villa Guillermina de Ibotí. Abrazo querido. ¡Qué programa, papá!

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0: Así como decíamos, pedido soneto que es un canto a mi tierra. Seguimos, seguimos. Algo más teníamos por acá, nos habían dejado. Mir de la Salita, muchas gracias. Marcelito querido, Marcelo, que creo que es de Alberdi, me
1: Hola,
0: dicen.
1: Panchito, ¿cómo estás? Buenas tardes. Como siempre, muy bueno el programa.
0: Gracias.
1: Soy Marcelo de Alberdi. En este momento estoy saliendo de la Madrid hacia Alberdi.
0: Buen viaje.
1: Trabajando, como siempre, mi fiel compañía en el auto.
0: Gracias.
1: Un abrazo grande, Panchito. Si no es mucho pedir,
0: ¿no?
1: Ponerme un tema de Franco Barrio Nuevo.
0: Bueno.
1: Cualquiera está bueno.
0: Dale.
1: Un abrazo, gracias.
0: Marce, abrazo grande. Gracias por ser nuestra grata compañía. Nosotros seguimos disfrutando en la tarde cancionera. Me había pedido... ¿Cuál es el que pidió algo de Franco Barrio Nuevo? Sí, dale, de eso. De paso abrimos este bloque de zambitos en un canto a mi tierra. Qué hermosa zamba, Franco Barrio Nuevo. Fábula de amor.

samba. Diría alguien por ahí, esas no son zambas, son zambones. Qué lindo pensar que todo empezó cuando alguien me pidió algo de Franco Barrio Nuevo y empezaron a pedir los temas. Gracias, Marcelo. Buen viaje a los pagos de Alberdi. Seguimos en esto que es un canto a mi tierra. Tengo más mensajes por acá. Andrés de Blanco Pozo me pide que ponga algo de Martín Paz. Me voy con Francamente Viejo, Martín Paz.

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2: 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Pedro Cisali, chacarera del

0: bueno, seguimos disfrutando la tarde cancionera de Un Canto a mi Tierra. Nos habían pedido el regalo de mi viejo. El saludo para mi amigo Charlie, que va a estar de festejo el próximo fin de semana en La Ceja. El regalo de mi viejo, Carlos Ramón Fernández. Ese no es, ¿no? Ese no es. Bueno. A ver, dale. Ahí lo tengo, dale.
1: Yo quise desde muy chico ser cantor y guitarrero, pero algo me faltaba para hacer realidad mi sueño. Hasta que un día mi tata, y ya de vuelta del pueblo, me la trajo bien envuelta con el encordado nuevo a esa hermosa guitarra que hasta hoy en día conservo. Sentado muy solo con ella, apretada contra el pecho, a sus cuerdas destempladas supe sacarle un rasgueo. Hasta que un día a la estancia, para ganarse unos pesos, llegaba un esquilador, buen cantor y guitarrero, tocaba como ninguno, zamba de Vargas, me acuerdo. Un tal Juan Ángel Cabilla era el hombre guitarrero, y él me enseñó a templarla, y después de un tiempo de eso, una noche, una milonga se entreveró entre mis dedos. Fue tan grande mi alegría, me sentí cantor sureño, ya era un zorzal de la pampa. Oh.

frase tan tierna y fuerte que hasta me cuesta narrarla, sin que la emoción me brote de tan solo recordarla. Él un hombre, ella una niña,

hospitalizarla y el diagnóstico tremendo de un corazón que fallaba de tan trágica manera que la dan por desahuciada. 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

la sala y entre los ramos de flores que le aroman la mañana. 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Los doctores esa tarde con dolor me transmitieron lo que vos ya me habías dicho cuando me alejé sufriendo, sin valor ni a contestarte, llorando solo en silencio.

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Qué tema, ¿no? Marcelo Miraglia, el regalo. Seguimos en esto que es un canto a mi tierra. Pablito de Luley, me pedí este tema.

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0: El Coco Vanega y perdón, complaciendo pedidos en Un Canto a mi Tierra. Mi amigo Oscarcito, ¿cómo estamos, Oscar, de nuevo?
1: Panchito, querido, a ver si enganchamos antes que te vayas.
0: ¿Cuál?
1: Para escuchar Jesús también lloró de Carlitos Infante. Un abrazo. Hasta mañana.
0: Bueno, ya lo buscamos. Esperamos poder tener tiempo. Ramoncito, nada menor. La Panchito, ¿cómo estás? ¿Podría ser algo de Chacarera Rodríguez? Te estoy escuchando como siempre. Papilo, recitando las botas para mi changuito por Lito Molina. ¡Qué lindo de Lito Molina! Tengo varios temas de Lito Molina. Las botas para mi changuito. A ver si tenemos tiempo. Podemos llegar a todo eso, ¿eh? Así que, bueno, me habían pedido de Carlos Infante, Jesús también lloró. Bueno, vamos rapidito que se nos termine el tiempo. Lo tenía ahí, Jesús también lloró, dale.

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botas pa' mi changuito. De Miguel Papilo Páez, de Tucumán, Argentina. Poema dedicado a su hijo Franco y a todos los bailarines que siguen danzando nuestra cultura. Cuando mi hijo ya entendía los valores de la vida, del trabajo cada día y el respeto ante todo, se fue llenando de a poco de nuestra cultura argentina. Orgullosos, mamá y tata, fuimos comprando de a pucho las pilchas que luciría. El día que baile lindo, también iría sabiendo que sería gaucho bien nacido. Fue yendo a la academia, no le importaba alpargatas, tampoco zapatillas o andar bailando en patas. Le sobraban las ganas, lo decía y zapateaba. Por fin, la suerte un día llegó hasta nuestra casa. Pudimos comprar las botas que el changuito necesitaba.

para que pueda bailar bien y no andar con botas prestadas. ¡Qué alegría! ¡Qué alegría que tenía! Y así bien lo demostró. Clavos flojos de las tablas, en malambo remachó, como siempre.

prestó o regaló. Es que ahora anda enseñando lo que una vez aprendió. Es por ello que escribí las botas para

Con este, está Miguel Chacarías Rodríguez. Con esto llegamos al final de esto que es un canta mi tierra. Nos vamos, me voy con el último mensaje. Esto quién me lo mandó, Oscar. Buenas tardes, Pancho. Me complace con el chamamé al pueblo de Garmendia por los palmareños. Soy Oscar de los Ralos y ya termina el programa. Nos vamos. Hasta mañana, si Dios quiere. A no olvidarse las oraciones esta noche. Nos vamos, como siempre, diciéndoles en el nombre del Padre, del Hijo, del Espíritu Santo. A vos que me quieres tanto, Tata Dios, te doy gracias porque me diste la voz para

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0: ¿qué tal? ¿Cómo les va? Buenas tardes. Bienvenidos y bienvenidas a otra tarde espectacular aquí en la radio. Así estamos arrancando una tarde muy, muy movidita que la vamos a tener este día miércoles aquí en la tarde de la radio. Así estamos arrancando un poco de todo un poco, todos los estilos musicales que suenan aquí en la radio. Esto es 97.3.
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0: Vamos presentándonos en esta tarde, ya que nos habíamos presentado musicalmente como cada comienzo, como cada día en la tarde de la radio. Operación técnica puesta en el aire, el original, el auténtico, el número uno, Pochi Ponce, Roddy Pochi Ponce.
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0: Me parece que me sacaron la ficha, que en el oscuro no me veo. Mi nombre es Rafael Oscar Pereira. Aquí estamos en esta producción 97.3 Radio 1 La Folk. Y ya nos empezamos a conectar con la gente a través del teléfono de la radio. Es el teléfono en el cual nos conectamos diariamente, 381-337-9538.
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0: Ya nos está sintonizando todo el país a través de la página www.radio1lafolk.com.
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0: Y el norte conectado a través del 97.3, la frecuencia que llega al norte del país, Tucumán, Salta, Santiago y Catamarca, ya están enganchados a la frecuencia 97.3.
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0: Buenísima, buenísima esta tarde. Bueno, ya están entrando mensajes, rapidísimos mensajes para esta tarde, que la gente ya se está conectando, pidiendo temas, pidiendo y dejando saludos. También nos están pidiendo el tiempo, como lo hacemos todos los días. Vamos a ir arrancando con los datos del tiempo para que la gente vaya viendo cómo salir esta tarde, aunque está completamente despejado el cielo en la provincia, 19 grados. En estos precisos momentos 19 grados y hoy fue la máxima, también la misma que tenemos en estos precisos momentos aquí en San Miguel de Tucumán. Una humedad que está en el 40%, viento casi no hay, solamente a 3 kilómetros por hora y la probabilidad de precipitación es cero. No va a haber lluvia, hoy ni mañana, igual.
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0: Qué buena tarde, una tarde de miércoles que estamos arrancando. También tenemos resultados del Campeonato Mundial de Fútbol 2026. En estos precisos momentos hay un partido que se está desarrollando. Segundo tiempo, 28 minutos 35 segundos. Suiza le está ganando a Canadá 2-0. También están jugando Bosnia y Qatar. Gana Bosnia 2-1. 25 minutos 53 segundos. Esto es el segundo tiempo de ambos partidos. Bueno, hay muchas cosas para contarles, también para comentarles. 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
0: 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Una tarde también que vamos a comentarles lo que se viene en materia de fútbol, selección argentina. Se viene el próximo partido, que será el tercero, y lo haremos frente a Jordania. Seguramente será un partido para que varios de sus titulares descansen esperando la próxima ronda.
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0: Sí, qué bueno que esté este tema, lo estamos escuchando en vivo.
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0: ¿Carita de qué?
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0: Qué bueno, el chaqueño palavecino sonando en vivo también, porque siempre todos los éxitos, todo lo mejor de la música pasa aquí, obviamente, lo pone el original, Roddy Pochi Ponce. Bueno, muchísimas gracias a todos los que ya están conectados a la radio a través del teléfono. El teléfono que tenemos para conectarse y dejar los tres últimos para los sorteos de este viernes, que van a ser sorteos especiales, es el teléfono 381-337-9538 para conectarse, para dejar sus tres últimos números y participar de esta manera de algunos de los, de todos los sorteos en realidad, de los que vamos a hacer este próximo viernes aquí en la tarde-noche de la radio. Bueno, a la gente de El Bobadal también que nos está dejando saludos, le vamos dejando ya el saludo porque, bueno, me está pidiendo la familia Galván que le mandemos un saludo temprano, dice, porque después tendrán cosas que hacer. Bueno, a toda la familia Galván de El Bobadal, saludos para ellos, gracias por escucharnos. También gente de Arenales, allí lo tenemos al amigo Jairo Jaimes, que nos acaba de dejar saluditos, dice, chicos, los estoy escuchando, los escucho desde el comienzo del programa hasta que finalizan. Bueno, muchísimas gracias, Jairo, gracias a toda la gente que está conectada a la radio, gracias a todas las provincias que ya se están conectando a través de la página www.radio1lafolk.com. 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Vamos a ver lo que se viene, lo que se viene, lo que se viene. Ah, tengo un saludito, Pochi, antes de que vamos con la música. Tengo un saludo porque era para las 5:15 de la tarde. Dice, bueno, Gloria quiere saludar a Macarena, su compañera de trabajo, que escucha todos los días. Dice, sí, por favor, chicos, me pueden saludar al comienzo. Bueno, gracias, gracias. Ahí estamos saludando a toda la gente. Ahora sí se viene lo que sigue. Aquí lo tenemos.
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0: buena música, música, música, la que estábamos sonando, la que estábamos poniendo aquí en 97.3 en el aire de la Folk, la radio que llega a todo el país. Bueno, les vamos reiterando a la gente la página de la radio para que se empiece a conectar: www.radio1lafolk.com. Todo con letras, todo con letra. www.radio1lafolk.com. Todo con minúsculas, así que tiene la posibilidad de conectarse desde cualquier punto del país y también de cualquier punto del mundo, de donde quiera que esté, a través de la página por internet. 97.3 es la frecuencia con la que llegamos a Tucumán, Salta, Santiago y Catamarca. La frecuencia, la radio que más lejos llega, la radio de los tucumanos, la radio que escucha todo el país. Bueno, gente que ya está dejando saludos. Tenemos saluditos por acá, a ver qué es lo que nos dice. Vamos leyendo los mensajes que están llegando aquí a la tarde de la radio. Me podés pasar, a ver qué es lo que dice por acá. Me podés pasar para que yo escuche Radio La Folk por celular. Se me rompió la radio, nos dice Ramona Montesino. Bueno, gracias que nos está sintonizando la frecuencia. Bueno, ya le estamos pasando la página, ya está conectada seguramente. Tengo otro saludito por acá que dice: las chicas, buenas tardes. Me estoy escuchando de todo un poco. Bueno, muchas gracias. Rosita, seguramente que es la que está conectada a través de la página. También tenemos otro saludito. Hola, un tema de Rodrigo nos pide, el teléfono que termina en 671. Otro numerito también que termina en 177. Dice: buenas tardes. Saludos para la gente de la radio. Estamos en Garmendia. Saludos para ustedes mismos de la radio. Bueno, muchísimas gracias a todos los que están conectados en estos momentos desde distintos lugares de la provincia. A toda la gente del norte también, muchas gracias a todos por escucharnos. Y al país entero que siguen a través de la página www.radio1lafolk, la radio que escucha todo el país.
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0: Bueno, luego vamos a estar buscando algún tanguito por ahí, algún paso doble para dedicárselo a don José, más conocido como Cori, en barrio Echeverría. A don Cori Alanís, que nos sintoniza a través del 97.3, la radio de los tucumanos, para él y para toda la familia. También un saludo desde aquí, desde 97.3, desde la Folk, la radio del país. Bueno, está cumpliendo años Mariana, que está recibiendo el saludo de parte de doña Angélica. Mariana cumple años, no nos dice, no nos invitaron, pero bueno, ya le estamos saludando también para ella.

0: Bueno, queremos torta, ojalá que nos hagan llegar. Bueno, peatonal Muñeca 64, por las dudas de entrepiso. Bueno, saludamos a toda la gente, gracias por escucharnos. También a David, que está trabajando en estos precisos momentos en una financiera. Dice, saludos para ustedes, chicos. Estoy escuchando la radio, está buenísima. Y si pueden pasarme algo de El Loco Amato, bueno, nos está pidiendo. También tenemos a Gustavo, que nos está sintonizando desde Garmendia, dice saludos para ustedes, chicos. Y un temita, si puede ser, de Jorge Rojas, que soy fanático de Jorge Rojas. Bueno, buenísimo, buenísimo, buenísimo. Tenemos más saludos por acá. Martín Quintero también nos está escuchando, nuestro gran amigo y colega para el Polo Quintero. Le mandamos un saludo de aquí desde la radio. Él también nos está sintonizando. Gracias, Martín Cho. Saludos para vos también. Otro saludo para Javier Rodríguez, secretario de prensa del gremio UPCN. También le mandamos un saludo grande para él y para toda la gente del gremio que nos están sintonizando.
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0: Vamos a ir actualizando resultados de en estos precisos momentos. A ver, quiero que dice resultados. Suiza está ganándole a Canadá 2-1. Finalizó este partido. Ya ganó Suiza. También Bosnia le ganó 3-1 a Qatar. O está terminando ese partido en 52 minutos. Van con el adicional. A las 19 juega Escocia frente a Brasil por el grupo C, tercera fecha. Y a las 19 también en el mismo horario juega Marruecos, que será por el grupo C y la fecha 3.
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0: Y nuestro campeón, nuestro Lionel, cumple 39 años. 39 años de Lionel Messi también. Juan Román Riquelme también cumple 48 años. La gente de Boca no se acuerda mucho de Riquelme últimamente por los malos resultados.

Bueno, sí, de Lionel, porque sigue intratable y lo tenemos nosotros, el 10 de la selección. Ojalá que traiga la cuarta. Ya vamos a estar actualizando el precio a lo que cerró el dólar hoy. Si tiene dólares para vender o quiere comprar, va a tener que llegarse a calle San Martín, casi Junín. Allí está el amigo Albert Blue. Así que le mandamos un saludo para don Alberto. Gracias, Alberto, por escucharnos todos los días. El que mejor precio tiene en dólar, compra y venta de dólares.

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Hola Rafael, ¿cómo estás? Muy buenas tardes, muy lindo programa. Quisiera participar por el sorteo 516 y me puedes poner un paso de estudio Enrique León. Gracias.

0: Hola Rafael, buenas tardes. Para participar del concurso, mi número es, los tres últimos números son 113. Un tanguito, un paso doble. Podría ser.
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25 minutos pasaron ya de las 6 de la tarde en todo el país. Buena música la que estamos compartiendo en esta tarde del día miércoles aquí en la radio. Esto es 97.3, la radio que llega a todo el país, porque el país nos escucha a través de www.radio1lafol.com. Nos estamos conectando a través del 381-337-9538, la conexión directa con la radio que escucha el norte del país y toda la República Argentina. Bueno, tenemos saludos. Hablando de la República Argentina, nos están llegando mensajes desde Río Grande, la zona de Tierra del Fuego también nos están dejando saludos. Bueno, la familia Sánchez. El amigo Sánchez dice para la familia González de aquí de San Miguel de Tucumán, deja saludos, está escuchando la radio y pide algo de Loco Amato. También a los chicos que están en estos momentos en Río Primero, en la provincia de Córdoba, que nos están escuchando, nos dejan saludos y nos piden alguna canción, dice si puede ser algo de cuarteto o alguna de las cumbias tucumanas. Bueno, muchísimas gracias a Nico también, que está en Río Primero, en la provincia de Córdoba, escuchándonos a través de la página www.radio1lafolk.com, la radio que llega al país. Saludos para Marcelo Chiapina, que está también escuchándonos a través de la página en La Plata, provincia de Buenos Aires. Ya que estamos en La Plata, saludamos a Daniel y Diana, que nos sintonizan también siempre a través de la página. Para Juan, para Cristian, Sofía, Florencia y Cristian, que nos sintonizan todos los días. Para Norma de Liniers, también en la provincia de Buenos Aires, que nos está escuchando, gracias. Y estamos coordinando con algo de esta música, la música que nos identifica en la tarde, la música que nos hace bailar. ¿Usted bailaba, Pochi, el tiro lambada? Campeón nacional de lambada, campeón sudamericano. La música de Brasil. Ah, yo bailaba de caoma, no sabe cómo bailaba, Pochi. Era una copia del video. Bueno, gracias a la gente que nos está dejando saludos también. Bueno, gente que nos está mandando saludos. Para Luciano Rodríguez Romagnoli, el hijo de la gringa que se postula para ser el próximo intendente de La Banda, provincia de Santiago del Estero. Lucho, saludos para vos también, gracias por escucharnos. Bueno, nos sintoniza todas las tardes, nos deja saludos y siempre alguna frase que... alguna frase de las matadoras que tiene Luciano Romagnoli. Bueno, gracias Lucho para vos también, para la gringa, gracias por escucharnos. A gente que nos está sintonizando en... Pozo Hondo. A la gente de Pozo Hondo también, en la provincia de Santiago, gracias. A la doctora Medina, dice que está sintonizando la radio. También nos pide algo de guaracha, dice que ella es guarachera. Bueno, también la gente de Santiago que sigue la guaracha, nos piden algo de los Bonis o algo de Dani Hoyo. ¿Es Dani Hoyo o Dani Hoyos? Hoyos. Sí, son varios. Varios. Pero de Dani Hoyos nos pedían algo. Y también nos piden algo de los Capi desde Vinará. Esto cerca de las termas también. Nos piden saludos y nos piden algo de los Capis. Tengo otro saludo por acá. Para la gente de Chicligasta también, guaracheros. Ellos nos piden algo de Alejandro Vélez. O puede ser algo de Enrique Massa, dice el señor de la cumbia de Santiago. Bueno, muchísimas gracias. A la gente de El Bobadal también, seguramente deben ser de familia, porque piden temas de chiquinos también desde El Bobadal. Nos piden varios temas. Bueno, muchísimas gracias a todos. Aquí estamos en la radio, divertido como siempre. La pasamos re bien todos los días. 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Vamos a hacer un bloquecito con esta música. Esta es la música de los 90 y principio del 2000. También todos los éxitos, porque todos los estilos pasan aquí en la radio. 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

41 minutos de las 6 de la tarde en todo el país. Ya estamos de vuelta después de la música, música de los 90. Estamos bailando acá, acordándonos de los pasitos que hacíamos con Pochi acá cuando éramos flacos. Pero hoy no estoy demasiado gordo, ¿no? Porque por ahí tengo un par de ladrillitos en el bolsillo, así no me lleve el viento. El vientito lo llevó, dice. Bueno, lo que el viento se llevó, así va a ser. Después va a haber llanto. Bueno, muchas gracias a toda la gente que se comunica. 381-337-9538 es el teléfono de la radio.

0: Ahí estamos coordinando con la música de los Nocheros, también aquí en la tarde de la radio, porque tenemos todos los estilos musicales. Bueno, muchísimas gracias a toda la gente del país que se comunican, a la gente de Rosario de Santa Fe que nos está escuchando a través de la página www.radio1lafolk.com. Llegamos hacia toda la República Argentina y parte del continente. También tenemos amigos chilenos que nos escuchan, nos dejan saludos. Los chilenos también que nos sintonizan y en algún momento también estuvieron en cadena. Así que le mandamos un saludo grande para ellos, para la gente que nos está sintonizando en estos precisos momentos en Entre Ríos. La familia Vildosa, que está en Entre Ríos también sintonizando, nos pedían algo de música del litoral, obviamente nos estaban pidiendo. A la gente de Chaco también muchas gracias, al amigo Enrique Taboada, que está en Chaco, en la ciudad capital, en Resistencia, deja saludos y nos pide algo de música del litoral, si puede ser algo de Robert Abregu. La gente de Santiago del Estero también nos está sintonizando. Mandamos saludos para la gente de Río Horcones, para el festival que van a hacer próximamente, donde va a estar tocando nuestro gran amigo Luciano Padilla y su banda chamamecera también, que van a estar en un festival muy importante el próximo 28. Así que desde ya le estamos dejando saludos, ya vamos a tener también la publicidad aquí en la radio. Otro saludito también para doña Luisa, para doña Luisa, que está escuchando la radio, que hace unos mates espectaculares con carqueja, que son bien ricos, totalmente dulces. Bueno, muchas gracias. Gracias a todos. Minutos desde las 6 de la tarde en todo el país. Teléfono para conectarse. Bueno, gracias a todos los que están dejando sus mensajes y están dejando los tres últimos números del DNI para los sorteos que hacemos todos los viernes aquí en la radio. Teléfono de la radio 381-337-9538. Conexión directa con un poco de todo, un poco, todos los estilos musicales. Estamos aquí en la radio que escucha el país, la radio del norte, desde el norte para toda la República Argentina. Esto es Radio 1 La Folk.
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luchó. Buenísima la música que estamos escuchando aquí en la tarde de la radio. Bueno, muchas gracias a toda la gente que nos está dejando mensajes a través del teléfono que tenemos aquí conectados. Eduardo, que está dejando saludos, dice, ¿qué es lo que nos dice Eduardo? A ver, buenas tardes, escucho siempre la folk, quiero participar por el termo. Bueno, nos dice Eduardo, que es uno de los oyentes que tenemos. 8:44 son los tres últimos con los cuales va a estar participando nuestro gran amigo Eduardo. Mariano Salazar también está escuchando. Hola, buenas tardes. Muy buenos los temas de Amato y de Germaín, dice, los temas que estuvieron sonando como siempre, escuchando desde Río Primero, provincia de Córdoba, Mariano y Norma, nuestros grandes amigos que nos siguen todos los días. Gracias, Marianito, que estés bien, vos y Norma también, para la gente de Río Primero, gracias por escucharnos. Más saludos tenemos a Javier, a ver qué dice Javi. Hola, radio querida y compañera, aquí escuchando ya el cuarto programa. ¿Me pueden pasar el tema Cardenal de Violeta Rivas? Bueno, vamos a ver si después lo tenemos. Vamos a intentar complacer a la gente, porque es muchísima la gente que nos llama y nos piden algunas canciones. Algunas las tenemos ahí disponibles ya y algunas las vamos buscando para ir complaciendo. Tengo otro saludito por ahí. Al toque. Sos un grosso, Pochi. Por algo sos el original. Aquí dice, escuchándote, Jorge Rojas, tu cielo, el temita que nos pide Olga Vargas. Vamos a ir complaciendo, a ver si lo tenemos por acá, a Javier, que nos había pedido este tema. Qué grande, Pochi. Pochi Ponce, operación técnica, puesta en el aire y pone la música, que lo que la gente pide.

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20 minutos en todo el país. Estaba sonando otro de los temas solicitados aquí en la tarde de la radio. Algo de Jorge Rojas que nos habían pedido. Bueno, ese era uno de los temas que estaba sonando para Cristina y también para nuestra amiga Ramona Montesino, que nos sintoniza a través de el 97.3, la radio que llega a todo el norte del país. Estábamos saludando a doña Ramonita, que nos está sintonizando. Bueno, muchísimas gracias. Gracias por escucharnos, gracias por estar desde el otro lado. Sonia también está escuchando desde Yerobuena. Dice, estamos escuchando, somos Sonia, Aurora y Beto. Así que le mandamos un saludo para ellos. Gracias, chicos, por escucharnos. Esto es Radio 1, La Folk 97.3. Saludamos a toda la gente de Santiago del Estero que nos están dejando saludos también.

0: Bueno, le mandamos un saludo grande para nuestro amigo Albertito Blue, que está escuchando la radio en San Martín, esquina Junín, en la compra y venta de dólares. Le mandamos un saludo para don Alberto. El dólar que finalizó hoy a 1479, él tiene el mejor precio, lo está pagando el mejor precio en calle San Martín, esquina Junín. Saludos para don Alberto. Atención a la gente que quiera vender o comprar dólares, si tienen que llegar a San Martín, esquina Junín. Allí los espera don Alberto, nuestro gran amigo, y que nos escucha y nos sigue todos los días a través de la frecuencia. También otro de los amigos y fieles oyentes que tenemos en la radio. Por ahí, bueno, también le mandamos un saludo para la gente que nos está escuchando en Pozo Hondo. Dice saludos para ustedes, chicos. Gracias de parte de la familia Quiroga de Pozo Hondo. También saludos para toda la gente de la radio. Y nos piden algo de folclore. Bueno, ya estuvo sonando el folclore. Otro saludito, que ya lo hicimos al comienzo. Le mandamos un saludo grande para la Tanita Capozzi, que es una de las oyentes fieles que tenemos en la tarde de la radio. Gracias, Gloria, gracias por escucharnos todos los días. Saludos para vos y para toda la gente de la Dirección de Adultos Mayores que nos siguen todas las tardes. Para Mariela, para Ezequiel, para Macarena también. Y obviamente para Gloria Capozzi, la Tanita que nos escucha todos los días. Hay más saluditos que nos están quedando pendientes para Olga Vargas, gracias por escucharnos. Bueno, estuvo sonando Jorge Rojas para ella también, que nos había pedido. Otro saludo que tengo por acá para Nancy y para Marcelo Bustos, que están en el barrio 130 Viviendas, que es donde están trabajando en estos momentos preparando las mejores tortas de Tucumán. Dice doña Nancy que ya nos va a mandar una tortita en estos días. Para que las compartamos aquí en la tarde de la radio.
1: Sí, sí.
0: Sí, la esperamos. Son bien ricas las tortas que hace Nancy Lizarga, que está junto a Marcelito Busto, otro de los amigazos que tenemos y que nos escuchan a través del 97.3, la radio que llega a todo el país. Otro saludo para mi gran amigo Omar Argañarás. Para él y para toda su familia de Mancopa, departamento Leales. Sintonizan todos los días la tarde de la radio, la tarde de un poco de todo, un poco, todos los estilos. Saludamos a la gente de Río Horcones, esto en la provincia de Santiago del Estero, también en el departamento Pellegrini. Río Horcones va a estar festejando en estos días, el próximo 28 también. Hay una radio colega de ahí que va a estar festejando, un año más de vida en el aire. Ya vamos a pasar también en estos días la publicidad, porque va a estar tocando Luciano Padilla y su banda chamamecera allí en la fiesta de Río Horcones, entre otros artistas que van a estar en una noche espectacular. Ahí está sonando, esto es Luciano Padilla también, que suena aquí en la tarde de la radio para nuestro gran amigo Omar Argañarás. Amigazo, ¿cómo estás, amigo? Saludos para vos y para toda tu familia. Ya vamos a estar contigo, ya vamos a cumplir como siempre. Para mi gran amigo, para Omar. A ver, Omar, ¿cómo bailas este chamamecito que lo estamos poniendo aquí en la tarde?

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1: Las 7:27 en todo el país. Hay más gente que está conectada a la radio también. Vamos a ir saludando a todos, porque si no después nos quedamos colgaditos con los saludos. Daniel Moya está en el Sauce, departamento Pellegrini. Para Patricia, que nos está escuchando a través de la página, desde Lomas de Tafí, que tiene el Corralón y Ferretería en Lomas de Tafí. También le mandamos un saludo para Patricia, que nos está sintonizando en Vildosa, calle Vildosa y Alfonsín, creo que es en la zona de Lomas de Tafí. Bueno, muchísimas gracias. También para nuestro gran amigo, para Miguel, el poeta Papilo Páez, que siempre nos está mandando los poemas. Ya vamos a empezar también a pasar algunos de los poemas con algunas de las zambas, algunas de las canciones, que la semana pasada fue uno de los temas más pedidos. Tirando el carro, creo que era el tema que era para el Día del Padre, que estuvo sonando durante toda la semana. Ya vamos a tener algunos de los poemas también de nuestro gran amigo, el poeta de Tucumán, el poeta que el país reconoce. Hay emisoras de otras provincias donde también, emisoras que pasan mucho folclore y donde ellos también difunden los poemas, las zambas, todas las canciones que escribe nuestro gran amigo Miguel, el poeta de Tucumán, Papilo Páez. Esta es una de ellas.

Bueno, muchísimas gracias a toda la gente que nos estuvo pidiendo esta canción durante toda la semana pasada. Y bueno, hoy también nos estuvieron pidiendo, así que estamos coordinando un poquito, Tirando el Carro, que es una de las canciones escrita por nuestro gran amigo, el poeta de Tucumán, Miguel Papilo Páez. Y lo que estaba sonando aquí, lo estamos dejando un cachito más, a ver, lo dejamos correr un poquito. Así vamos saludando a la gente del Bobadal que nos pide esta canción.

0: Bueno, muchísimas gracias a todos los que piden las canciones. 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Gabriel nos pedía algo de rock nacional. Bueno, él es uno de los auspiciantes que tenemos en el programa. Bueno, nos pedía algo de rock nacional también. Gracias a todos los que se comunican aquí a la radio 381-335. El teléfono de la radio para que usted llame, 337-9538. Es el teléfono de Radio 1 La Folk, la radio de los tucumanos. Voy a ir comentando un poquito el tiempo, cómo se viene para todo lo que resta de esta semana. Miércoles hoy, 19 grados, que es la temperatura actual, fue la máxima. Mañana jueves tendremos 6 grados de mínima, 21 de máxima. El viernes también igual, 6 y 21. El sábado, que habrá un poco de nubes, 6 grados será la mínima y 20 será la máxima. Para el domingo, 8 grados la mínima, sube un poquito, pero la máxima va a bajar porque va a ser 19 grados. Así vamos a terminar toda esta semana, incluido con el fin de semana.
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Qué buena la música rock nacional sonando aquí en la tarde de la radio. 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

Bueno, tenemos algunos resultados del fútbol mundial, lo que siempre estamos pasando, ya que esta radio transmite los partidos de la selección argentina. Los vivimos en vivo aquí en 97.3 con los relatos del Kitty Jiménez desde Estados Unidos, o donde juegue nuestra selección argentina. El Kitty Jiménez es la voz, el relator que tiene 97.3 Radio 1 La Folk. En estos momentos, primer tiempo, 45 minutos, Brasil le está ganando a Escocia con gol de Vinicius Junior por 1-0. También está ganando Haití. Haití le está ganando a Marruecos por 2-1. Otro de los partidos que está en juego en estos momentos. Primer tiempo, 45 minutos. Al igual que el partido que ya terminó, Suiza le ganó a Canadá 2-1. Partido ya finalizado. Lo mismo que el de Bosnia frente a Qatar. Bosnia ganó 3-1. Partido finalizado. Estos son los resultados de este Mundial 2026. Obviamente que estamos en la radio del Mundial, la Radio Mundial. Esto es Radio 1. Ahí estamos escuchando algo de los Tequis. Los Tequis, lo mejor del folclore del norte argentino. Así dice mucho, como el amigo Rubencito Yurquina. Tengo acá para comentarle a la gente. A ver, tengo a mi amigo Rubén Yurquina, que él hace anualmente un festival que se llama A Pata y Pulmón. Un evento totalmente solidario que lo organiza todos los años, y esta vez será un año más, la edición número 14 del evento solidario Pata y Pulmón, Día del Niño, al cual ya le estamos diciendo a la gente para que se empiece a sumar. Sumate, te necesitamos para que esta linda locura se haga realidad. Necesitamos golosinas, leche, cacao, juguetes para sortear, tortillas o facturas también para ese día. Lo que esté a tu alcance, todo suma para que los pequeños puedan tener un día especial. Atención a la gente que quiera colaborar, ya le voy a pasar el teléfono de Rubencito Yurquina, que hace el evento más lindo, porque es un evento totalmente hecho a pata y pulmón. Así se titula el evento solidario. Se va a hacer este año, como todos los años, cerca de las vías, allí por... ya le voy a pasar exactamente la dirección. Queda pasando la Avenida de Independencia, creo que es en Avenida de Independencia, por ahí. Y la vía, ¿cuál sería? Bernabé Araoz, creo que es la dirección, donde se va a hacer el evento solidario, que es totalmente a pulmón, como dice Rubén. La gente puede empezar a colaborar. El teléfono de Rubencito es 381-539-1255. Puede colaborar, o puede también tener algún teléfono de algún amigo que quiera llevarle, acercarle. Tiene que llamarlo a Rubén, 381-539-1255. Y nosotros también, o nos puede llamar en el horario de este programa, aquí en la tarde de la radio. Nosotros ya le vamos a estar pasando los datos a Rubén para que él pase a buscar las donaciones en caso de que la gente por ahí no pueda. Va a ser totalmente solidario, como todos los años, el evento solidario más lindo que tiene Tucumán, porque no hay participación de políticos, no se hace nada por política, se hace todo con el corazón, y esto lo hace todos los años mi gran amigo Rubencito Yurquina. Él vive en Lomas, pero piensa siempre en la gente que menos tiene, para aquellos chicos que no pueden disfrutar, o a veces sus padres, quizás por razones económicas, no pueden darle algún regalo ese día. Bueno, pueden ir a ese evento, donde tendrán la posibilidad de llevarse la bolsita con los juguetes, caramelos, chupetines, y también de disfrutar una linda tarde, porque habrá payasos, habrá algunos grupos musicales que siempre se comprometen a divertir a los chicos. También van a poder disfrutar un rico chocolate, facturas,
y golosinas. Eso será el evento más lindo de Tucumán a pata y pulmón, que lo hace Rubén Yurquina, la edición número 14. Ya te vamos a comentar exactamente la dirección donde será este gran evento. Bueno, saludamos también a Panchito. Dice, no te vayas sin saludar a Panchito. Ah, Panchito está escuchando, que no es Panchito Pérez, es otro, seguramente. Tengo saludos de Sonia, bueno, para toda la gente de la radio. Bueno, muchísimas gracias a toda la gente que nos estuvo saludando del sur de la provincia, a la gente de Monteros, a los amigos de Simoca, de Famayá, de Aguilares, también a la gente que nos está sintonizando en La Cocha, que tenemos muchos amigos que nos sintonizan desde allí. Bueno, muchísimas gracias también a la gente de Río Colorado, para el gringo Montero que nos sigue todos los días, y para toda su familia que está en Río Colorado. También para la gente de Chiquilgasta, los guaracheros de Chiquilgasta también, otro saludo para ellos. Gracias por sintonizarnos todas las tardes. Esto es Un Poco de Todo, de todo un poco, todos los estilos musicales.

0: Bueno, todos los estilos musicales, aquí estamos en la tarde de la radio. Como todos los días, le vamos a dejar para la parte final. Bueno, tenemos un saludito, Pochi, escúchelo a ver si lo podemos pasar. Un número que termina 357 también, que seguramente deja saludos para la gente de la radio. Muchísimas gracias a todos los que nos siguen desde distintos lugares del país. El teléfono de la radio es 381-337-9538. Al cual la gente se comunica desde distintos lugares del país. Bueno, los amigos
1: no
0: que están.
1: ¡No te vayas, chavo!
0: ¿Qué dice? No te vayas, chavo. No, no, no, vamos. Ya
1: no
0: nos estamos.
1: ¡No te vayas,
0: ya,
1: chavo!
0: Ya estamos en la parte final. Bueno, gracias a los amigos que están escuchándonos en Salta, para Roberto Romero, el Tuco también, que tiene un baile que se llama La Rosa allí en la provincia de Salta, para María la Panterita también, que nos sigue a través de la página, también gracias, gracias María. Tengo un amigo que se llama, que es reconocido, es mi amigo Der Comiser, también que está en Salta. Yo siempre le digo, ¿digo como le digo o no? El boliviano. Para Der Comiser, le mando un saludo grande, que está en la provincia de Salta, que es uno de los mejores DJ del país. Para DJ Der Comiser, que nos sigue desde la provincia de Salta, también a través de la página. Bueno, les comento a la gente que está el original, el auténtico, el que pone la mejor música del país. Roddy Pochi Ponce estuvo en la operación técnica.

Mi nombre es Rafael Oscar Pereira. Le mando un saludo también para Sonia, que nos está escuchando. Ah, tenía para Susana y para Susana. Bueno, me quedan varios saludos. Susana, Milagro, para Belén, para todas, para Marto también, que nos está siguiendo, y para Andy, para Andrea, la mejor. Le mando un saludo. Ah, me queda el saludo familiar, que no lo hice hoy, para Juan Domingo, que no es Perón, es Pereira, mi viejo, para Isla Ramona, mi madre, gracias. Para Nancy Elizabeth, mi hermanita del corazón, del alma. Para mi sobrino Alexis, le mando un beso grande, y para toda la gente de Santiago del Estero. Ahora sí, nos vamos. En la operación técnica estuvo Rodi Pochi Ponce. Mi nombre es Rafael Oscar Pereira y hacemos con todo el corazón, con todo el amor, un poco de todo un poco, todos los estilos, con esta producción de Nito Arrieta Producciones. Bueno, nos vamos. Hasta mañana a las 5 de la tarde estaremos nuevamente en el aire.

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Como todas las madres, tenía las manos casi santas y lucía en la frente un beso lindo, el que le dábamos mi hermano y yo cada mañana. Mi madre, como todas las madres, era sendosa y pura como el agua, y buscaba para mí y me regalaba los tesoros más profundos de su alma. Y yo era niño, la quería, y nada había más hermoso que su cara, y no había más ternura que la de aquellos ojos sin palabras. Mi madre era silencio, era tan suave, tan callada, era muy frágil, a veces como un beso, y yo era su hijo, y ella me amaba, y reíamos juntos, y bailábamos, y plantábamos rosas, y decía, tú vas a ser un poeta enamorado eternamente de tu canto y poesía, y se ponía triste, y me abrazaba, y yo era niño, y no sabía de esa tristeza dulce que me daba cuando hablaba de crecer y de la vida. Mi madre, como todas las madres, trabajaba y no tenía horario, por supuesto. Trabajaba simplemente, lavaba, cocinaba, limpiaba y todo eso. Y eran inviernos tibios. Me acuerdo, me contaba cuentos con historias de dragones y príncipes. Y pasaba las horas. Y al acostarme esperaba me durmiera yo primero, antes de irse. Mi madre, como todas las madres, nunca quiso que me fuera de su lado. Y discutía duro con mi padre. Y en eso el viejo fue mi aliado. Mi madre, mi inolvidable madre, me dejó como herencia sus razones. Estas que yo recito cada tarde cuando hablo con mis hijos de cuestiones. No mientas, no te engañes, ve con paso firme por la vida, intenta ser honesto, que me avale la paz de la conciencia que una herida. Mi madre como todas las madres, sufrió y penó por mi futuro, y yo hijo, como todos los hijos, entendía tarde de ese asunto. Hoy no está, se fue, se la llevaron, pero me queda vivo su recuerdo. Mi madre como todas las madres, mi madre, mi mamá Marcela, es el tesoro más lindo que yo tengo.

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